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2: Las 7:54.
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Las 7 y 58 minutos. 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

0: Las 8:04.
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1: Las 8 y 12 minutos.
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1: Las 8:23.

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0: Las 8:32.
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0: Las 8 y 40 minutos.
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0: 8:47.
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0: las 8:55.
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0: 9:03.
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0: 9:10.
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0: 9 y 15 minutos.
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0: 9 y 23 minutos.
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0: 9 y 35 minutos.
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9:43. 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

0: 9:50.
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0: Las 9 y 56 minutos.
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0: 10 y 14 minutos.
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0: 10 y 21 minutos.
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0: ¿Qué hora es? Son las 4.
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0: ¡Qué mañana tan bonita que Dios nos regala en este jueves 30 de julio del año 2026! Para todos ustedes, muchísimas gracias por iniciar ya sus labores súper conectados aquí a través de Andina 95.1 FM. Porque ya a partir de ese momento hasta las 6 de la mañana, quien les habla, Amanda Ibáñez, estará compartiéndoles a ustedes también información importante, música de nuestra tierra, para que arranquemos este jueves con toda la actitud positiva.
1: ¿Qué hora es? Son las 4:07 minutos.
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0: ¿Qué hora es? Son las 4, 13 minutos.
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0: En ese momento que ya estás allá en la finca con tu tintico en la mano, si nos estás escuchando desde el bello municipio de Nuevo Colón, Boyacá, desde la vereda Carbonera, en el Zapatero, en Aposentos, en las diferentes veredas de este hermoso municipio, en los diferentes municipios de nuestra provincia de Márquez, del departamento de Boyacá, que también nos escuchan en ese momento a través de www.andinaestereo.com. A cada una de sus familias que ya hoy en ese jueves arranca con toda la actitud positiva, un abrazo y que sigan en la sintonía aquí a través de Andina.
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1: ¿Qué hora es? Son las 4, 22 minutos.
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0: ¿Qué hora es? Son las 4:32 minutos.
1: Y en este jueves, una mañana un poco fría, aquí nosotros seguimos también compartiéndoles a ustedes toda la información importante. Y eso se trata para nuestros conductores y conductoras que se dirigen hacia los diferentes municipios de nuestro departamento y del país, especialmente a quienes ya están pensando salir hacia la ciudad de Tunja o la capital de los colombianos. Si vas hacia Tunja, recuerde que hoy placas terminadas en 9 y 0 no pueden circular de 6 de la mañana a 8 de la noche. Si te vas a dirigir hacia la capital de los colombianos, placas terminadas en 1, 2, 3, 4 y 5 no pueden circular de 6 de la mañana a 9 de la noche.
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0: ¿Qué hora es? Son las 4:39 minutos.
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0: todos nuestros madrugadores que ya están súper conectados aquí a través del Reventón Mañanero, quienes llegan a la Plaza de Mercado de nuestro bello municipio, aquí en Ramariquí, capital de la provincia de Márquez. Hoy se lleva a cabo el mercado minorista. Para cada uno de ustedes que nos está escuchando en los diferentes municipios, en las diferentes veredas, invitarlos hoy a que salgan a mercar, a comprar esos deliciosos productos, frutas, verduras, hortalizas, amasijos, también encuentras ropa, calzado y muchísimo más de una excelente calidad, y sobre todo de nuestros campesinos que llegan de los diferentes municipios aquí a ofrecer sus productos para todos ustedes. Sigan en la sintonía y un abrazo para quienes se encuentran aquí en la Plaza de Mercado del bello municipio de Ramariquí.
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0: ¿Qué hora es? Son las 4:47 minutos.
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0: ¿Qué hora es? Son las 4:54 minutos.
1: En el reventón mañanero avanzamos en este jueves y también con información importante para contarles a ustedes, y se trata sobre el aumento de las denuncias por violencia intrafamiliar en la ciudad de Tunja, pero hay un dato que enciende las alarmas y casi 4 de cada 10 agresores incumplen las medidas de protección impuestas por las autoridades. Cada vez más víctimas se atreven a denunciar y esto permite también activar mecanismos de apoyo. El reto que sigue siendo garantizar la seguridad. Es la noticia que te contamos aquí a través del Reventón Mañanero.
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0: Avanza el día. Son las 5. 2 minutos.
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0: Se pasa bacana porque ya hoy estamos a jueves y el tiempo va que corre y nosotros seguimos acompañando a nuestros agricultores que ya preparan sus herramientas para salir a trabajar a su finca. A los maestros de construcción, ustedes también, muchísimas gracias por seguir en la sintonía mientras van de camino a su trabajo a laborar el día de hoy. A nuestras amas de casa ya juiciositas, preparando sus quehaceres de la casa, que el desayuno, que lavar la loza, mejor dicho, iniciar el día con toda la actitud positiva. A los niños que también ya están a punto de salir de su casa a coger su ruta escolar para irse a estudiar, que tengan un excelente y bonito día y recuerden también seguir en la sintonía.
1: Avanza el día. Son las 5, 8 minutos.
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0: Avanza el día. Son las 5, 15 minutos.
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0: Y en Andina 95.1, mi emisora, mientras va amaneciendo ese jueves. Y nosotros aquí también con información importante, una noticia que ha impactado muchísimo a los colombianos y se trata sobre el proyecto de ley que busca prohibir completamente el aborto. La Corte Constitucional despenalizó el aborto hasta la semana 24 de gestación del año 2022 y el debate sobre este tema continúa generando nuevas voces. Recientemente, un grupo de congresistas presentó un proyecto de ley que busca fortalecer la protección constitucional de la vida desde la fecundación, lo que, de ser aprobada, modificaría el marco actual de la interrupción voluntaria del embarazo y dejaría sin efecto los causales establecidas por la Corte Constitucional. En la noticia del momento que te la contamos en esta mañana aquí a través de Andina, el proyecto de ley que busca prohibir completamente el aborto en Colombia.
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0: Avanza el día. Son las 5, 23 minutos.
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0: amaneciendo nuestro jueves y nosotros aquí seguimos acompañándolos a ustedes desde cualquier lugar de su casa, de su municipio, de su vereda, si se encuentra de camino a su trabajo o ya está en su oficina iniciando labores como se debe aquí en este jueves. Nosotros seguimos con ustedes llevándoles información importante, música y mucho más para que sigan en la sintonía. Ya a partir de las 6 llega el boom de la mañana, después tendremos dinámicas jueves de TVT para que todos ustedes también participen a través de nuestra línea 317-810-5263.
1: Avanza el día, son las 5:30 minutos.
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0: Avanza el día. Son las 5, 37 minutos.
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8: Avanza el día, son las 5:54 minutos.
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1: información. 6:16, ojos, y hoy va a salir a carretera o tiene vuelta por la ciudad. Tome nota del pico y placa de este jueves. En Tunja las restricciones para vehículos particulares con placas terminadas en 9 y 0. En el centro histórico aplica de 6 de la mañana a 8 de la noche. En el resto de la ciudad rige de 6 de la mañana a 9 de la mañana. En el resto de la ciudad, recuerde que está la información de 6 a 9, de 12 a 2 y de 5 a 8 de la noche. Y si usted se dirige hacia Bogotá, el destino a Bogotá, recuerde que hoy no pueden circular vehículos con placas terminadas en 1, 2, 3, 4 y 5 entre las 6 de la mañana y las 9 de la noche. Prográmese y evite sanciones, señor conductor.
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0: Ahí estaba Espinoza Paz a las 6 de la mañana con 20 minutos, la hora perfecta para escuchar a los oyentes número uno, que están en sintonía total de este bonito programa con esa nota de voz. ¿Qué me dicen por acá? Buenos días, hola.
1: Hola, Paulita, buenos días.
0: Buenos días.
1: A mis papás, a mi hermano, a mis abuelitos y a todos los que me están escuchando.
0: Sí.
1: Me haces el favor y me regalas la canción Respétame, de Darío Gómez. Y lo tienes todo de Julián Álvarez. Gracias, sintonía Camila Andrea Arias, Amagani Chimedi. Gracias, feliz día.
0: Igualmente para ti. Genesano 100% con Andina, mi emisora. 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Andina, mi emisora, nos preparamos para las tres noticias más relevantes del día. No olviden que los saludos de cumpleaños se reciben al 317-810-5263. Más adelante arrancaremos con esas llamadas de cumpleaños.
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4: 6:26, enseguida las tres noticias más relevantes del día por ahora. Rosas y claveles, la música llanera en este jueves. Una mañana deliciosa para prepararnos un cafecito, una aromática y disfrutarnos estas buenas canciones.

0: 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Las 3 del día. Las 3 del día.
1: Jueves de información en Antinomia Emisora 630. Aquí están las 3 noticias más relevantes de hoy.
0: Primera.
1: Angie Rodríguez radicó una denuncia contra el presidente Gustavo Petro ante la Comisión de Acusación de la Cámara de Representantes. Rodríguez afirmó que acudirá a instancias internacionales si el caso no avanza en Colombia. Ahora la comisión será la encargada de revisar la denuncia y definir el trámite correspondiente.
0: Segunda.
1: La segunda fecha de la Liga del Play comienza este jueves y se disputará hasta el domingo con 18 de los 20 equipos, ya que el partido entre Cúcuta e Inter Boyacá, e Inter Bogotá más bien, fue aplazado por las fiestas de la capital norte santandereana. La jornada se abrirá con el duelo entre Bucaramanga y Llaneros, dos equipos que ganaron en la primera fecha y que buscarán meterse y mantenerse en esa alta de la tabla de posesión.
0: Tercera.
1: El presidente electo Abelardo de la Espriella anunció que María Carolina Restrepo es la nueva directora del ICBF. La abogada, con más de 30 años de experiencia, aseguró que su gestión estará enfocada en la transparencia, el fortalecimiento de las madres comunitarias y la protección integral de la niñez. Las tres noticias más relevantes acá en Andina, mi emisora 632.
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1: Mañana fría, pero con mucha sabrosura y los mejores oyentes, 6:36. Por acá me programan a Julián Daza. Buenos días, hola.
2: Buenos días, Paolita.
1: Buen día.
2: Mi compañero Alfonso Huertas.
1: Johncito, fiel oyente.
2: Si me vas a abandonar, de Julián Daza.
1: Sí.
2: Un saludito aquí para mi hijo Jonathan.
1: Ajá.
2: Para mi hija Jessica Samantha.
1: Sí.
2: Y para la familia Huertas Espite, que no había hecho usted.
1: Listo.
2: Un saludito para ti.
1: Vale, Johncito. A ti muchísimas gracias. Aquí está Julián Daza, si me vas a abandonar.
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1: Ya 21 minutos para que sean las 7 de la mañana. Tunja abrió inscripciones para participar en el programa FAIA Mitigación Línea Bovinos de Leche. Este programa entrega un apoyo para mitigar las condiciones climáticas. Por lo tanto, la alcaldía pues ha abierto las jornadas de inscripción. Un programa del Ministerio de Agricultura y Desarrollo Rural que busca apoyar los productores para mitigar los efectos del fenómeno del Niño y otras condiciones que afectan la producción agropecuaria. Los interesados en participar podrán acercarse al Centro Comercial Florida Center el próximo, desde el lunes hasta el viernes, de 7:30 de la mañana a 4 de la tarde, y presentar varios requisitos, entre ellos la cédula de ciudadanía, SISBEN, hasta máximo categoría C18, registro único de vacunación del ganado y registro de la plataforma Campo Innova. Y de esta manera pues se van a poder inscribir en este bonito proyecto que pues la Administración Municipal de Tunja tiene para todos los amigos tunjanos. 6:40 minutos, esta es Andina, casi ya con esta sabrosura de fin de semana, hoy jueves.
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0: La combinación vallenata en la voz de Giancarlo Centeno. Qué pena, así se llama esta muy buena canción. Paso a recordarles que muy temprano estamos recibiendo los saludos de cumpleaños al 317-810-5263. No olvides dejarlo tempranito para con todo el gusto más adelante iniciar con esas llamadas de cumpleaños. Te recuerdo la fecha, hoy es 30, Dios mío, se nos está yendo el mes número 7 de este 2027. 2026, por Dios, estoy ya volando en la nube. Está que se nos va el mes de julio, ya está que llega el mes de los vientos, el mes de agosto, de volarnos tú y yo, dice un dicho por ahí. Éxitos número uno, ¿desde dónde nos escuchas? Ya viene una hora más cargada de información regional, nacional. Todo esto y mucho más en www.andinestereo.com. Que hoy tengas un excelente día.
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0: este temazo musical de Joan Sebastián, una canción que fue lanzada en 1985. Rumores, la gente en el pueblo anda rumorando que alguien tiene amante. ¿Será que sí? ¿Será que no? Ahí están las canciones que nunca pasan de moda. Qué rico oírlas y traerlas a ese programa.
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0: Bueno, un minutico nos separan ya para que sean las 7 de la mañana. Estamos también a esa hora, no solamente a través del día 95.1, sino que también ya estamos súper conectadísimos en nuestro TikTok Live. Como Andina Estéreo 95.1 FM, así estamos en redes sociales. Acá les acompaña su amiga y locutora Paola Rincón, que les alegre el alma, vida y corazón. Un abrazo para todos los que se conectan a través de nuestro TikTok Live. Nos encanta saludarlos desde el hermoso municipio de Ramiriquí, Boyacá, capital de la provincia de Márquez. Y voy con saludos porque por acá ya tenemos en total 358 personitas madrugadoras super enlazadas a través de este en vivo. Saludo por acá a Alexander Rojas, a Manuelito Ríos, está por acá Osquitar, Jaime, Camilo Bernal, Jaime Gaona, por acá nos dicen que desde Arauca, Leonardo, buenos días, Leito, ¿cómo vamos? Desde Costa Rica, Henry Arias también nos dice buenos días. Toda esta gente maravillosa, les cuento que este es un programa musical e informativo. Si usted quiere, se puede programar una muy buena canción, vallenata, popular, merengue, una salsita, una romántica de esa hora. Sería delicioso. Con una nota de voz, solo notas de voz. Algo muy importante para los del envío. Ustedes quieren una canción, deben dejar una nota de voz. Anoten el número, ya le voy a dejar por acá el número en un comentario. Es el 317-810-5263. 317-810-5263. Juanito Caro desde Tunga, por acá nos dicen buenos días. Está por acá también Omaira. Bueno, dejémosle como Hurtado, es que hay unos nombres bien raritos en redes sociales. También está por aquí Montejo en sintonía desde Sincilejo. Así que a programarnos buenas canciones mientras tanto.
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0: Mientras tanto llega este temazo. Ay, Dios mío, qué canciones. Que a uno le invitan a tomarse en un tintico con alma a esta hora. Se llama Volver, Volver. Aquí está Vicente Fernández.
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0: las canciones perfectas que yo diría que más de uno le encantaría dedicarlas. Claro, obvio. A esa personita que usted todavía tiene ahí en el corazón y que ha sido difícil sacarla de su mente porque siempre está presente hasta en la sopa. Digo, no. 7:04 voy con oyentes, con notas de voz, pero también me quiero ir a esa hora de la mañana por acá con más saludos a través de nuestro TikTok Live. A ver, ¿quiénes más están por acá en sintonía total? Cristian Andrés, buenos días, está por acá también. Nos dicen que qué país, mucho gusto, somos de Colombia, desde Ramberiquí, Boyacá. Andina 95.1 les acompaña, les entrega buena musiquita, buena programación en esta mañana. Su amiga y locutora Paola Rincón. Bueno, por acá también quiero saludar a esta hora a Diego Rodríguez. Incorporaciones, nos dice buenos días a Mari. A Díaz en Umbita, la familia Díaz Díaz, ¿cómo hoy estamos? A Karen Cupa, buenos días. Y tenemos por acá oyentes con nota de voz. Buenos días, buenos días.
1: Hola. Paulita, muy buenos días. Te saludo. Hola. Care Caballo desde las montañas del Caquetá, para que nos complazcas con un tema, la colegiada del Pastor López.
0: Rodolfo Aicardi, listo, mi amor, de una, ya la tengo por acá lista. Duván Vargas, buenos días. Gonzalo Burgos dice, ya te extrañaba. Oye, gracias, mi amor, muchas gracias, muy amable por estar súper conectado con nosotros. Por acá, ¿quién más con Andina? Buenos días, Oli.
2: Paito.
0: Buenos días. Muy
2: buenos días.
0: ¿Cómo estás?
2: Paito.
0: Dime.
2: Esta es la mano para una canción.
0: Claro.
2: Extraño de Bananas. Paito.
0: Ay, Dios mío.
2: Feliz día.
0: Listo, mi amor.
2: Gracias, Paito.
0: No.
2: Estamos en sintonía de Melgar.
0: Listo, no, gracias a ti. Gracias a ti por estar con nosotros. Ya tengo por acá en mis manos Bananas. Te extraño, buena canción. Bueno, por acá, por este ladito, más oyentes. Buenos días, buenos días.
3: Ministerio reportando sintonía aquí en el municipio de Turmequé.
0: Ajá.
3: Para que me regale la canción Tatuaje en el Alma, Romaldo Brito. Gracias, sí. Buen día.
0: Igualmente para usted, señor oyente. Bueno, por acá tengo más reportes de sintonía en nuestro TikTok Live. Henry Sepúlveda me dice que desde el norte de Bogotá, muchas gracias. También a Charles, por acá desde Suacha. Cristian Andrés dice desde Tunja, un buen cafecito para comenzar el día lleno de bendiciones, pa, un beso. Mi amor, un besote para ti también. Bueno, usted quiere una canción, la puede seleccionar. Notas de voz, 317-810-5263. Los nuevos, los que están por acá en el TikTok Live, los invito a que ustedes me graben una nota de voz, a que me digan, ay, Paola, mira, yo estoy escuchándote, te estoy viendo desde tal ciudad, desde tal municipio. 317-810-5263.
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0: Gerardo Ariza, Matilde por ahí en sintonía. Y esa es para ti, mamita. Aquí está colegiala, para todas las colegialas que escuchan a esa hora de la mañana.

0: Chiquita tropical, 7 de la mañana, 10 minutos. Incorporaciones, ahí les el número para que nos contacten a través de nuestro TikTok Live. 317-810-52 visitarios, por favor, muchas gracias.
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0: Muy importante, y es que hay un proyecto de ley que busca prohibir completamente el aborto en Colombia. Pese a que la Corte Constitucional despenalizó el aborto hasta la semana 24 de gestación, vemos que el debate sobre este tema continúa generando nuevas voces. Recientemente, un grupo de congresistas presentó un proyecto de ley que busca fortalecer la protección constitucional de la vida desde la fecundación. Abro comillas. Nuestra propuesta busca fortalecer ese mandato defendiendo expresivamente tres principios. Uno, la protección desde la fecundación, el reconocimiento del ser humano en gestación como sujeto de especial protección constitucional y garantía de la vida durante todas sus etapas, señaló el representante de la Cámara por Bogotá, David Cote. Es una noticia también, pues, que está dando mucho de qué hablar en cuanto a nivel nacional. Proyecto de ley que busca prohibir completamente el aborto en Colombia.
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0: Y nos vamos de éxitos. Ay, esa canción vallenata. Son clásicos viejitos, pero sabrosos, riquísimos. Tatuajes en el alma. Vallenatos que nunca pasan de moda y que tú los programas acá en Andina, mi emisora.
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0: están los éxitos de ayer, de hoy, de siempre en este programa, el boom de la mañana.
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0: Por favor, que no les coja la tarde, son las 7:16, la hora perfecta para salir de casita hacia el trabajo si entras a las 8 y pues ir rumbo a él sin ningún afán. Porque hice un dicho por ahí, del afán no queda sino el cansancio. Son las 7:17, el boom de la mañana, TikTok Live. Estamos a través de Andino 95.1, mi emisora. Y me voy por acá con más saludos para la gente encantadora. Carlos Pinzón en sintonía desde España, también por acá nos escribe. Nos dicen qué bonito, Dios te bendiga. Osvaldo Motavita, desde Cali para toda la familia en Siachoque, listo. Solicitud de música, solo notas de voz. 317-810-5263. Addison Herrera Borda está en sintonía. Ángel desde el aeropuerto de Paipa, hoy en Paipa, Boyacá. Territorio Andino, muchas gracias también por elegirnos a esta hora de la mañana. Ángel nos dice que en sintonía, muchas gracias. Bueno, hoy por acá con notas de voz, a ver qué dicen nuestros oyentes número uno. Hola, ¿qué tal? Buenos días. Hola.
2: Aquí estamos de casa, después de ayer.
0: Ajá. Sí. Listo, mi corazón, escríbeme el título del tema porque no lo entendí perfectamente. Por acá, por este lado, buenos días, buenos días.
3: Hola, Pablito, buenos días.
0: Hola, mi amor.
3: Antioquia.
0: Sí.
3: Me regala la canción Llorando bajo la lluvia de Bronco.
0: Ajá.
3: Dios te bendiga.
0: Listo.
3: Gracias.
0: Chao, felicidades. Bronco, artista seleccionado, buenos días, buenos
4: Muy
0: días.
4: Buenos días.
0: Buenos días.
4: Andina Estéreo, para reportar sintonía de aquí desde San Luis de Gaceno en el taller de la tonería y pintura José Latas, para que me complaza con la canción La Cucharita de Jorge Velosa. Muchísimas gracias.
0: Vale, corazón lindo. Un abrazo enorme. Muchísimas gracias por esa sintonía. Bueno, Carlos Ospina también nos escucha a esta hora de la mañana. Está por acá Martínez desde Cúcuta, Flores Martínez. A todos ustedes, muy amables. Nos vamos de canciones. Aquí llega Bananas, Te Extraño. Ay, ya se siente que llega el jueves, el viernes, y aún más te extraño, más cuando sea fin de semana. ¿Por qué? Tal vez porque solían compartir juntos. Eso irá más de uno, digo yo.
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1: La información a esta hora, a las 7 de la mañana con 23 minutos en temas de movilidad a nivel regional. A esta hora la comunidad realiza bloqueo pacífico en la vía Nopsa Duitama. Si usted es de los que va por allí viajando, nos va escuchando, tenga en cuenta que la comunidad adelanta bloqueo pacífico sobre la vía que comunica Nopsa con Duitama, más exactamente en el sector de Punta Larga, como parte de una jornada de propuesta que comenzó a las 6 de la mañana de este jueves 30 de julio. La movilización cuenta con la participación de habitantes de los sectores de dicho lugar, así como representantes de transporte pesado y otros sectores económicos de la zona. Ahora usted dirá, ¿pero por qué están haciendo esto? Uno de los principales motivos de la protesta es el inconformismo por la reciente instalación de reductores de velocidad por parte de Invía sobre este importante corredor vial. Por esa razón, hoy hay bloqueo pacífico en la vía Nopsa Duitama. Lo que es noticia a nivel Boyacá lo traemos acá en el boom de la mañana 724.
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0: para ustedes. Hoy se levantaron con esas canciones cortavenas. Dios mío, yo casi lloro aquí con esa canción. Casi me hacen llorar. Andina 95.1, son las 7:28. Resta 2 minutos para recibir las últimas llamadas de cumpleaños a través del 317-810-5263. En un mensaje me dejas en uno solo, por favor, el nombre completo de tu ser querido que está de cumpleaños, residente en dónde, celular y de parte de quién, que de la familia, pero quién deja el mensaje. Bueno, hoy por acá con saludos a la gente que está súper conectada a través de nuestro TikTok Live. ¿Dónde iba yo? Iván Barajas Caro en sintonía total. Iván, un abrazo para usted. Andresito Morales desde Medellín, mi amor, un abrazo desde Boyacá. Por acá también se reportan a esa hora, me preguntan que de dónde es la emisora. Mucho gusto, Andina 95.1 es de Ramariquí, Boyacá, muy cerquita de la ciudad de Tunja. Usted me puede dejar nota de voz, programarse una muy buena canción al 317-810-5263. De Gita, mi reina, desde Guacamayas, Boyacá. Uy, desde acá alcanzo a leer los comentarios que me dejan. Tengo buena vista. Pati por acá nos dice que también está en sintonía desde el Casanare. Listo, Pati. Pati, con un abrazo. Está por ahí. Bueno, esta sí ya no la alcancé a leer. Frey Arevalo, listo, desde Garagoa, la Sultana del Valle de Tenza. Un abrazo también para Andresito Morales desde Barranquilla. Listo, mi amor, muchas gracias por oírnos. Tengo por acá notas de voz, a ver qué nos dicen los oyentes madrugadores. Por acá don Octavio Bustos, lo más de bien, su merced, bendito sea Dios. Hoy amanecimos mejor que ayer. Don Nelson Soler en Foraquirá de Genesano, pasándolo bien bacano. Por acá, buenos días. Hola.
1: Hola, señorita Paola, buenos días.
0: Hola.
1: Una canción ahí me regala. Si no regresas del binomio.
0: Si no regresas.
1: Toca en sintonía con Andrés de Rosal de Mita, gracias.
0: Eso, Camilo Andrés. A mí me encanta escucharte cada mañana. Si no regresas. Ay, esa canción. Vea, les dije a ustedes. Ustedes hoy como que se levantaron despechados, no sé. 317-810-5263 para que aprovechen este momento. Jaimer Balaguera, por acá en sintonía, buenos días.
2: Paulita, buenos días. Seguimos reportando sintonía aquí de la Bella Belén.
0: Eso, bizcocho, me encanta.
2: Kilómetro 7, Vía Paz del

Por favor, para que lo tengan en cuenta. 317-810-5263. Ay, imagínate, anoche no pude dormir de pensar que ya van tantos días, tantos meses, tantos años y no regresas.

0: revisar las llamadas de cumpleaños. Marco Aurelio estaba de cumpleaños el día de hoy. Vamos a ver si nos contesta Marquito. Recuerda que desde las 4 en punto de la mañana hasta antes de las 7 y 30 tú dejas saludos de cumpleaños, Lucía. Por acá a través de nuestro TikTok Live nos escucha. Aló, muy buenos días, por favor, hablo con Marco Aurelio. Aló, buenos días, Marco Aurelio. Hola, Marquito, feliz cumpleaños. Con muchísimo gusto, corazón, ubícate en un lugar mejor donde la señal nos colabore, porfa. Marquito, te estamos llamando desde Andina, mi emisora, para desearte un feliz cumpleaños de parte de tu esposita María, quien te ama, quien te desea lo mejor de lo mejor, que gracias por ser esa persona tan incondicional, tan especial, y que Dios te colme de infinitas bendiciones. Feliz cumpleaños, Marco. Ajá. Listo, corazón lindo. Qué bonito mensaje para la esposita. Entonces, que Dios te bendiga y que pases un feliz día. Bueno. Bueno, chao, chao. Qué lástima que la señal no nos colaboró. Gabo desde Venezuela, José Seba, buenos días. Qué rico que a esta hora estés a través de nuestro TikTok Live. ¿Desde dónde más para saludarte? Déjame tu mensajito. Bueno, vamos a llamar ahora a Libardo Cantor en Foraquira, en Jerezano, donde se pasa súper bacano. Estamos llamando a Libardo Cantor. Josecito, muy buenos días. ¿Desde dónde más estás en nuestro TikTok Live para enviarte ese súper saludo? Esta es Andina 95.1, es de Ramariquí, Boyacá, es de Bogotá. Desde Bogotá, por ahí también nos escucha a esa hora Torres. Bueno, segundo y último intento, a ver si de pronto nos contestará Libardo Cantor en Jerezano. Su hijo, su esposita le quieren saludar.
1: 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La familia que te
0: desde Cauca, Colombia, un abrazo para toda esta gente hermosa de Santander. José Esteban, desde México, órale, mi cuate, un abrazote. Desde esas tierras boyacenses colombianas. No, lastimosamente no contestó, entonces para él los mejores deseos. De parte de toda la familia, quien lo ama, quien lo adora, quien le desea lo mejor de lo mejor en este día tan especial, Libardo Cantor. Me voy con la última llamada de cumpleaños en Junín, Cundinamarca. Arturo Moreno, Imelda, mejor Imelda Moreno, de parte de su ahijado. Alfredo, hola, muy buenos días. Por acá me dicen que desde Chile. Erika, desde Jericó, Boyacá. Un abrazo desde Ramariquí, Boyacá. Aló, muy buenos días, con Imelda Moreno. Aló, buenos días, hablo con Imelda Moreno, por favor. Bueno, colgó. Segundo y último intento, a ver si nos habla. Es que con tantas llamadas que de hoy en día a uno le realizan y que son falsas, entonces hay que desconfiar. Ese es mi mensaje. Y está bien que lo haga la gente. Bueno, por acá saludos desde Aquitania, Boyacá, nos dice... Oyentes número uno, por favor, déjame tu nombre. Segundo y último intento con Imelda Moreno, pero lastimosamente no contestó tampoco. Bueno, para ella lo mejor de lo mejor, que Dios lo bendiga. Andresito Morales me dice, jaja, en serio, no te creo. No, es en serio. Ahí está la gente súper chévere a través de nuestro TikTok Live. Ferney y Triana. En sintonía total, esta es Andina, mi emisora.
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0: Ay, canciones que a uno le sacan suspiros. Esos reggaetones que sonaban en nuestra infancia, que era el número uno. Súbale y cantes en esta canción, Yanesita Fonseca, Ferney Triana. Un abrazo para ustedes. Esta canción se llama Luna. Ay, qué canción tan bella.

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1: Les cuento que estamos llegando a la recta final de este bonito programa que se llama
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1: A Fredicito, un abrazo, me dice: hola mi Pao hermosa, buenos días. Hola bizcocho, buenos días. En Aquitania también es territorio andina. Uy, gracias, muy amable. Está por ahí Fabiancito, en Aquitania, Boyacá. Janet Fonseca también nos reporta sintonía. La Negrita, por ahí, ¿qué número del WhatsApp? 317-810-5263. Los invito a todos para que sigan ahí pegaditos a la sintonía. En www.andinestereo.com. 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
1: Y vamos a cerrar con esta muy buena canción. Ustedes la programaron, Los Bacanes del Sur, Todo un Señor para el Amor. A Osquitar León en Bogotá, muchos saludos. A Luis David Calderón, muchas gracias desde Garzón Huila. Uy, qué rico que escuches Andina, mi emisora. Un besito para ustedes.

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2: Y como dice un dicho por ahí, hay canciones que no se olvidan, pero siempre encuentran un lugar en nuestro corazón. Así iniciamos este jueves a través de Andina 95.1, mi emisora.
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0: Esta es la hora. Son las 8:11.
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1: Y fue una noche sin luna, inviernos del mes de mayo. Corría una brisa de espanto de esas que hielan al llano. Se escuchaba en los murmullos quejidos y un llanto largo venía trayendo en las manos el ánima de un condenado. Era el tenebroso rayo su compañero y aliado. Hasta los toros pitaban de temor y acobardados. El atajo se perdía en el monte más cercano y el caimán negro del Lipa se refugiaba en un charco. ¡Cámara! ¡Que usted es bien macho! Yo lo sé y no lo he dudado, porque los hombres son hombres, la historia lo ha demostrado. Se enfrentan al mundo cruel o se matan a balazos, pero pelea con los muertos solo se ha visto en Millano. El cuento que les relato ya muchos lo han escuchado y veneran al llanero que desafió al condenado en una noche sin luna, inviernos del mes de mayo, sin más armas que el valor y el honor de ser cristiano. Llaneros de los contornos poco llegaban al hato, donde habita hoy la leyenda del caporal y el espanto. Aunque muchos se quedaron para probar lo contado, ninguno aguantó la noche y montaban sus caballos. Dicen los que vivieron aquellos tiempos pasados que en épocas de trabajo se espantaban los rebaños y aparecía en la llanura un hombre negro y bien alto soltando una risotada que acobardaba al más guapo. Me cuenta don Marcelino que una noche de verano se paseaba en la sabana y oyó que estaban cantando. Al llegar a un morichal, vio galopar al espanto que, vomitando candela, se alejaba por el llano. El catire José Amalio su paciencia iba agotando. Hombre de recio valor, nunca lo habían asustado. No le paraban los peones, aunque fueran bien pagados, y ninguno se atrevía a sabanear los atajos.
2: Maldito ese piazo de muerto al que llaman condenado. Me voy a buscarlo solo, le voy a pegar un balazo. Ese jodido está creyendo que he sido gallo espueleado, pero conmigo se juñe, le voy a mandar carajo.
1: Y bien resuelto iba el hombre en su caballo castaño. Llevaba en su cartuchera la cruz, señal del cristiano. En la copa de su sombrero, la virgen, patrón el llano. Y en sus labios de coplero, a Florentino y el diablo.
2: ¡Espanto de la llanura que acobardas al más guapo!
1: Esas fueron sus palabras al llegar a aquel quemado.
2: Vengo a buscarte pelea, como quieras, condenado. Soy tigre que en la sabana nunca lo han acorralado.
1: Serían en punto las 12. El llano estaba asustado. El cielo con su negrura se mostraba encapotado. El relincho de una bestia anunció al recién llegado, mientras que una risotada rompía el silencio del llano. El cielo se estremeció. Un trueno llenó el espacio. Y una tempestad furiosa con relámpagos y rayos vomitó fuego candente cobijando al condenado, porque allá, en la oscura noche, un hombre lo ha desafiado. ¿Qué es lo que quieres de mí?, le preguntó aquel espanto. Si quieres pelear conmigo, alístate, José Amalio, porque voy a demostrarte que para mí no hay humano que se atreva a desafiarme en este tu inmenso llano.
2: ¡Ah,

0: escucharon unos tiros y oyeron cuatro balazos, cuatro cruces que apagaron el fuego del condenado y dos jinetes con furia que entre sí se abalanzaron defendiendo los derechos de comandar en el llano. Se acabó la tempestad. Hubo un silencio sagrado. Comenzó la madrugada. Se oyó el cantar de los gallos y una brisa disolvía olor a azufre quemado, mientras que allá, sin sentido, se encontraba José Amalio. El llano lo despertó con un concierto embrujado y el rocío de la mañana sus labios acariciaba. Ya no volvería jamás el alma del condenado. La valentía de un llanero al mal había derrotado.
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1: Puerto Boyacá. El SENA inició la construcción de la nueva sede del Centro de la Innovación Agroindustrial y de Servicios CIAS en Puerto Boyacá con una intervención superior a los 50.000 millones de pesos. La moderna infraestructura contará con laboratorios, planta agroindustrial, aulas de tecnología, espacios para innovación, emprendimiento, transición energética y escenarios deportivos. El proyecto busca ampliar la oferta de formación y fortalecer el desarrollo agroindustrial y tecnológico de Boyacá y el Magdalena Medio. La nueva sede beneficiará a miles de aprendices y consolidará al municipio como un importante centro de capacitación e innovación regional.
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Sí, es 36 minutos y después de estar bailando y gozando también aquí en la silla de los estudios de Andina. Y si usted también estaba trabajando con el asadón en la mano, llega el momento también de información importante para todos ustedes y se trata que Boyacá reporta 136 hospitalizaciones por enfermedades respiratorias en la última semana. Las autoridades pues dicen que el comportamiento está dentro de lo esperado para que en la época de este año se mantenga el monitoreo en los 123 municipios y el llamado es a no bajar la vanguardia. Pues eso se trata de los cambios climáticos que cuando hace sol y de repente llega la lluvia y nos mojamos, entonces vamos a tener dificultades como síntomas de fiebre, dificultad para respirar y lo recomendable es uno acudir al centro de salud para evitar la automedicación, especialmente en los menores de edad. Ante ese panorama, la entidad reiteró también el llamado a toda la comunidad a fortalecer las medidas, consultar oportunamente los servicios de salud y especialmente para los niños, como lo hablaba anteriormente. Esa preocupación a las autoridades se sustenta en el impacto de las enfermedades que han tenido recientemente y según la Administración Departamental intensificó este monitoreo en los 123 municipios. Además, en el 2025...

0: fallecieron 10 niños menores de 5 años a causa de patologías en el departamento. Hay que tener en cuenta sobre estas dificultades que también nos enfrentamos en esta temporada de lluvias y temporada también de verano y de invierno, porque el clima está bastante cambiante. En la noticia del momento, aquí a través de Andina 95.1, Boyacá reporta 136 hospitalizaciones por enfermedades respiratorias en la última semana.
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0: ¿Cuál es la canción que llevas en tu corazón que recuerdas cuando eras niño, cuando eras joven? En ese momento, ¿qué dicen nuestros oyentes? Buenas, buenas.
2: Buenos días, Andina, con una lágrima en la garganta del grupo Miramar. Gracias.
0: Bueno, a ti muchísimas gracias. ¿Quién más nos dice presente, Angelito?
3: Hola, buenos días.
0: Buenos días.
3: ¿Que me puede regalar el clásico Una Fotografía versión merengue? No me acuerdo quién la canta.
0: De Bonnie Cepeda, listo, de una. Ya vamos a buscarla y con todo el gusto vamos a complacerlos, porque en el jueves de TVT suenan esas canciones. El grupo Miramar, Una Lágrima en la Garganta.

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mejor disfrutando en ese jueves de TVT con Andina 95.1, mi emisora. Y en ese momento ponga atención, porque si está pensando viajar entre Duitama y Nobsa, hay una novedad por ese corredor vial. Desde las 7 de la mañana en la comunidad de la vereda Punta Larga mantiene un bloqueo sobre esa vía. Aunque estaba previsto un encuentro con las autoridades para dialogar sobre la situación, la manifestación continúa. Todo tiene que ver con el desacuerdo de los habitantes frente a la instalación de reductores de velocidad, y ellos consideran que esta medida está generando dificultades para la movilidad y también para la actividad comercial de este sector. Si su recorrido es por esta carretera, Duitama-Nobsa, la recomendación es salir en tiempo o revisar sus rutas alternas para evitar los retrasos. En Andina 95.1, 10 de la mañana con 47 minutos.

0: Alabanza por el eterno descanso del alma de María Oliveria Parra de Cuadros al cumplir un año de su fallecimiento. 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Por su asistencia, eternos agradecimientos.
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0: 11 de la mañana no se paran. En ese momento aquí a través de Antina 95.1, mi emisora, para las 11 en punto. Y llega el momento para seguir trabajando nuestra mente, nuestra memoria, porque todos tenemos una canción que apenas inicia a sonar, nos devuelve a nuestra juventud, a nuestra niñez. Esa canción que escuchabas en la radio, que en el cassette, cuando se reunían con toda la familia, con los amigos, o cuando usted estaba por allá en la casa de los abuelos en una madrugada. Queremos que nos cuentes a través de nota de voz 317-810-5263 cuál es esa canción que sonaba cuando era joven, cuando eras niño, cuando a tan solo de 8, 7, 6, 5 años te acuerdas de esa canción. Porque sus abuelos encendían la radio, escuchaban que una canción carrilera, que las hermanitas Calle, que Rómulo Caicedo. Canciones de los años 60, 70, 80, 90 que en ese momento no pasan de moda. Siguen siendo clásico número uno. Y es el momento para que su merced también se anime a programarlas aquí a través de Andina 95.1. ¿Qué no se acuerda de esa canción?
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0: La del pantalón de cuero. Mira.

0: juventud, a su niñez.
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0: El son de allá, la del pantalón de cuero. O el besito soñador. No importa cuál sea el artista, la canción, el género. Lo importante es que participes contándome cuál es esa canción que sonaba y la llevas en tu corazón cuando eras niño, cuando eras joven. Todavía eres joven y bello, cuando estabas más pequeño. O cuando eran las 5 de la mañana.

0: Julio Miranda, más grandes artistas de la música llanera. Y si te recuerda alguna de esas, prográmala ahora mismo. La pandilla del Río Bravo, Fruta Prohibida. ¿Tiene recuerdos tal vez con Los Rayos del Chuy Liviano? La Piedrita. Llega el momento también de saber desde qué el otro lugar nos estás escuchando en ese momento, aquí a través del Jueves de TVT. Buenas, buenas.
1: Hola, Andina Estéreo, ¿cómo estás? Al área del departamento de Putumayo, Samir. Sí. Mira, yo recuerdo mucho cuando trabajaba en una finca ganadera que sonaban las canciones.
0: ¿Cuál?
1: El Puente Roto lo llamo yo. Ese era un clásico. Porfa, me complaces con ese tema. Excelente programación, gracias.
0: El Puente Roto lo llamo yo. Uy, esa es una canción que a muchos nos tiene varios recuerdos.
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0: Cuando apenas suena la sola entradita, se dice la del Puente Roto. Bueno, vamos a buscarla y nos vamos de una con ese gran clásico. Pero antes, vámonos por acá con más oyentes. Buenas, buenas.
3: Hola. Los tabanales, los tabanales.
0: ¿Sí? ¿Con quién? Ay, mi corazón, ¿será que me puedes grabar nuevamente la nota de voz? Se escucha mucho como el viento que pasa por sus paisajes en ese momento. 11 de la mañana con 3 minutos. ¿Y a quién más no le recuerda esa canción? De las hermanas Calles, El Puente Roto.
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0: Seguimos retrocediendo al pasado con los clásicos de los años 60, 70, 80, 90. Que no pasan de moda y nuestros oyentes en ese momento nos cuentan cuál es esa canción que sonaba cuando eras niño o cuando eras en tu juventud. Vamos a ver qué nos dicen al otro lado de la radio nuestros oyentes en este preciso momento a través del 317-810-5263. Hola, hola.
1: Amandita, buenos días. Mi canción es Los Ojitos Verdes de las Hermanas Calles. La escuchaba cuando era niña.
0: Ojitos Verdes. Listo, de una. Ya vamos a buscarla. Muchas gracias por participar. ¿Quién más por acá? Hola, hola.
2: Me regala la canción de Marvel. Collar de perlas finas. Yo la escuchaba cuando existía mi abuelita, cuando yo era niña, como de los 8 para arriba. Era muy bonita esa canción y ella era muy joven y esa canción es muy bonita. Collar de perlas finas, residente en Resguardo Bajo Ramiriquí. Gracias.
0: Desde Ramiriquí. Uy, no, esa canción sigue siendo hermosa. Yo me acuerdo que también fue famosa cuando entré a la escuela, tenía como 5 o 6 años. Y cuando eran presentaciones, me acuerdo que teníamos que aprendernos esa canción. Bueno, ya vamos a contar un poquito de la historia de esa canción. Por el momento, vámonos con esa canción, que también tiene muchísimos recuerdos. Las Hermanas Calle, Ojitos Verdes, 11:10 minutos.

Y en el jueves de TVT 11 con 13 minutos. Y a ver, levante la mano quien no ha escuchado esa canción, clásicos de los clásicos. Bueno, esa canción que uno la escuchaba en la grabadora de cassette. Y lo peor aún es que cuando usted tenía que sacarlo, soplarlo y volverlo a meter porque se había enredado la cinta. Ay, no, tiempos aquellos. Vámonos a escuchar ese clásico de esta artista como es Marvin. Una canción que fue lanzada desde 1996 y se volvió infaltable en las fiestas, en las cantinas, en las reuniones familiares. Y que han pasado años y siguen siendo una de las mejores canciones de esa artista. Escúchala aquí a través de Andina 95.1.

0: 17 minutos aquí en este jueves 30 de julio del año 2026. Ya también a tan solo un día y se nos fue esto. Por eso hay que aprovechar a lo máximo. Si en ese momento quieres recordar esa canción que sonaba en tu juventud, en tu niñez, es el momento para que ya envíes la nota de voz al 317-810-5263 y participe. En ese momento vámonos con más oyentes. Buenas, buenas.
1: Buenos días.
0: Hola, Pablo. Buenos días.
1: Acá desde la vereda de la isla, municipio de Vilacacha.
0: Sí.
1: Yo también recuerdo esas canciones de Rómulo Caicedo.
0: Sí.
1: Esa que dice, se fue la condenada.
0: Se fue la condenada. Listo, de una. Ya vamos a buscarla y la vamos a sonar. Canciones también de Rómulo Caicedo, que mejor dicho, que 20 años menos, rompí la copa. Sí, también te trae recuerdos, anímese a programar su canción favorita. Liliana Bonilla, en esa mañana
2: Amandita,
0: también.
2: Hola, hola.
0: Buenos días.
2: Para enviar un saludo muy especial
0: ¿para
2: a
0: quién?
2: María Castellanos y ¿sí? María Pinzón en Boyacá, ¿dónde? Boyacá, con el disco El Huesito Gustador de Son Parrandero. Gracias.
0: Bueno, mi Liliana, a ti muchísimas gracias también por participar. Para complacerlos con todo el gusto, recuerden enviar su nota de voz, únicamente nota de voz, al 317-810-5263 para con todo el gusto también poderlos complacer.

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Perfecto, en esta mañana 11:24 para escuchar también el buen vallenato, el binomio de oro de América, Manantial de Amor. Ya seguimos con más oyentes aquí en el jueves de TVT.

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1: Registro Informativo Departamental, Tunja. La Asamblea Boyacá realizó este miércoles 29 de julio una sesión plenaria para analizar las acciones de prevención y respuesta ante la inminente llegada del fenómeno del Niño al departamento. En el debate participaron representantes de entidades nacionales y regionales relacionadas con el medio ambiente, la gestión del riesgo y la meteorología. Durante la jornada se evaluaron estrategias para mitigar los impactos sobre el recurso hídrico, la agricultura y las comunidades más vulnerables. Las autoridades buscan coordinar medidas oportunas frente a un fenómeno que ha sido advertido como uno de los más intensos de las últimas décadas.
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2: En el jueves de TVT, ¿cuál era esa canción que escuchabas cuando eras niño o niña? En ese momento tenemos más oyentes que nos dicen buenas, buenas. Hola.
3: Buenos días, Amandita. Hola, la canción que sonaba bastante cuando yo era niña es La Tatacoa de José Hervé y Hernán, una canción que salió en el año 1989 y eso en todas las emisoras se escuchaba.
2: ¡Eso, mi Consuelo! Vamos a complacerte de una con esa canción porque el jueves de TVT se escucha más bacano escuchando los buenos clásicos de La Tatacoa, José Arbey.

0: Este jueves en Andina 95.1, los recuerdos no se quedan quietos. Cada canción tiene una historia, una sonrisa y un momento especial para todos ustedes. Y gracias a quienes participan y nos cuentan esas historias tan hermosas que hay detrás de cada canción. Vamos a ver por acá quién más. Hola, hola.
1: Manita, muy buenos días.
0: Don Nelson, buenos días.
1: La canción.
0: ¿Cuál?
1: Recuerdos del artista de Eudoro Merchan.
0: Listo, de una.
1: Feliz tarde, Amandita, gracias.
0: Bueno, igualmente feliz y bonito día de jueves, ya casi acercándonos al viernes. Mi Doris Castro también en la sintonía, buenas, buenas.
2: Buenos días.
0: Hola.
2: Yo recuerdo la canción La Torcida.
0: La Torcida.
2: No recuerdo quién es él.
0: Darío Gómez, mi reina.
2: El autor.
0: Darío Gómez.
2: Y... ¿qué digo yo? Ahorrábamos con mi hermana lo que mi papá nos daba por ahí para las 11 de la escuela para comprar las baterías. Eran 3 juegos de baterías de esas grandes. Y eso poníamos a totear esa grabadora y hasta donde daba y después vuelva y ahorre para volver a comprar. Son momentos que quedan en la memoria.
0: Ay, sí, mi Doris, qué bonitos recuerdos y gracias por compartirlos también aquí en nuestra programación con Andina 95.1. Don Pachito Pulido también en la sintonía. Buenas,
3: bueno,
0: buenas.
3: Bueno, decimos presente, manitos arriba y sabor. Cordial saludo, Amandita preciosa, un abrazote para ti.
0: Gracias.
3: Gracias por esa tarde que nos ha alegrado, esta mañana que nos ha alegrado. Uy, muchísimo, nos hemos divertido de verdaderamente una cosa maravillosa.
0: Eso
3: y
0: me encanta.
3: Saludos a todos los amigos que me están escuchando. La canción que me recuerda a mí es la...
0: ¿cuál?
3: El pájaro mañanero, donde nuestras tías quitaban los calzones, no sino los pañolones, y a bailar carranga y sabor.
0: Con sabor, Don Pachito Pulido, con toda la energía positiva. También aquí acompañándonos a través de Andina 95.1, porque nos vamos con los buenos recuerdos en el jueves de TVT con Eudoro Merchan, recuerdos del artista.
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Y vamos a recordar a ese artista, el rey del despecho, Darío Gómez, con esta canción Torcida, aquí a través del jueves de TVT 11:42.

0: las horas y los minutos avanzan aquí en esta mañana de jueves. Ya tan solo 15 minutos nos separan de las 12 del mediodía. De recordar, de sonreír y de cantar también aquí a través de Andina 95.1, porque cada canción abre la puerta a un bonito recuerdo. Por acá, ¿qué nos dicen nuestros oyentes en este momento? Buenos días.
1: En estéreo, para recordar la canción Te Quiero de Niga, en total sintonía. Gracias, un feliz día.
0: Bueno, para ti también, que ya tengas una feliz y bonita tarde. Hola, hola.
2: Amandita, buenos días. También la canción que me hacía recordar cuando yo era niña era A Usted, Señora, de Otto Sergi.
0: A Usted, Señora, lista de una. 11 de la mañana con 46 minutos y queremos invitarlos a ustedes a que sigan nuestra programación. Si estás en otro lugar del mundo, a través de www.andinaestereo.com, porque aquí en el jueves de TVT estamos para complacer a cada uno de ustedes.
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ahora que tiene algo especial, la de sentarse en la mesa, hacer una pausa y por supuesto también compartir con la familia de un rico almuerzo. Mientras en ese momento estás disfrutando ese almuerzo con muchísima tranquilidad o mientras también te lo sirven, aquí estamos a través de Andina 95.1, mi emisora, para acompañarlos con las buenas canciones, información importante para que usted también siga en la sintonía. Nuestra línea celular 317-810-5263 sigue disponible para que también se reportes tu sintonía.

estamos aquí disfrutando de esta hora de almuerzo a través de Antena 95.1, mi emisora, 12:16. Y también tenemos información importante para compartirles a ustedes. Y atención, porque esta situación se presenta en el municipio de Santa Rosa de Viterbo. Habitantes de la vereda centro, sector Sinaí, están manifestando su preocupación por el servicio de agua. Según explican, el acueducto rural ya no tendría la capacidad suficiente para abastecer a todas las familias que dependen de este sistema. De acuerdo con la comunidad, el acueducto presenta servicio a 34 suscriptores, pero el caudal que reciben actualmente no alcanza para cubrir la demanda. Además, aseguran que las labores de mantenimiento se complican porque la captación del agua está ubicada dentro de un predio de la Escuela General de Policía, lo que implica solicitar autorizaciones para realizar cualquier intervención. Frente a esta situación, los habitantes del municipio de Santa Rosa de Viterbo hacen un llamado a la administración municipal y a todas las entidades competentes para que se busquen soluciones que permitan garantizar el acceso continuo del agua potable para esta comunidad.

0: Edicto emplazatorio. Citación para notificación personal de la liquidación oficial del impuesto predial unificado. La Secretaría de Hacienda del municipio de Ramiriquí, en ejercicio de las facultades conferidas por la Constitución Política, el Estatuto Tributario Nacional, el Acuerdo Municipal número 025 de 2021, Estatuto de Rentas del municipio de Ramiriquí y demás normas concordantes, cita y emplaza a los propietarios, poseedores, tenedores, herederos, usufructuarios y en general a toda persona que tenga o reclame derechos sobre los predios relacionados en el presente edicto para que comparezcan personalmente ante la Secretaría de Hacienda del municipio de Ramiriquí. La comparecencia deberá realizarse en las oficinas de la Secretaría de Hacienda en horario de atención al público, presentando el documento de identidad o el documento que acredite la representación legal o convencional según corresponda. Se advierte que de no comparecer dentro del término señalado, la administración procederá conforme a las disposiciones previstas en el Estatuto Tributario Nacional, el Estatuto de Rentas Municipal y las demás normas aplicables. El presente edicto se fija en la cartelera oficial de la Alcaldía Municipal de Ramiriquí, a través de difusiones radiales en la emisora de Andina Estéreo, en los demás medios de publicación institucionales para los efectos legales correspondientes. Predio ubicado en la vereda Potreros, José Leonidas Cruz Ortega y María Caro Cruz. Vereda Santana, Ana María León Vargas. Vereda Peñas, Pedro Moreno Guerrero. Vereda Santana, Carmen Monroy. Vereda Potreros, Campo Elías Romero Parra, Ercilia Romero Romero, Eduardo Arias Arenas, Carmen Caro Caro, Patrocinia Arias Caro, Isaac Montana López, Rafael Acevedo León, Antonio Camelo Muñoz, Isidro Páez Arenas, Abel Arias Arenas y Gustavo Caro Caro. Predio ubicado en la vereda Peñas, Moisés Moreno Aponte, Floro Moreno Arias, Marcos Zuc López López, José de los Santos Pulido. Predios ubicados en la vereda Pabellón, Ramón Moreno Sosa, María Luisa Junco Puyo, Hermelinda Velasco. Predios ubicados en la vereda Santana, Elvira Avendaño Monroy, Segundo Monroy Pulido y Elvira Avendaño Monroy, Agripina Avendaño García, Pedro Elías Torres, María del Carmen Torres, Cecilia Torres, Estela Torres y Rosa Torres. Predio ubicado en la vereda Potreros, Juan Caro Álvarez. Predio ubicado en la vereda Peñas, Ana Lucía Caro. Predio ubicado en la vereda Pabellón, Evangelina Muñoz. Predios ubicados en la vereda Pantano Largo, Benjamín Pulido Ruiz, José Trinidad Bonilla Pulido, Sixto Bonilla Ulloa. Predios ubicados en la vereda Guayabal, María Concepción Soler, María Ilvania Suárez Ruiz, Rosa Elena Páez Soler y Tránsito Mendoza Salamanca. Vereda Resguardo Bajo, Epimenia Ávila Moreno. Vereda Faravita, Rosa Elena Aguilar Vargas, Concepción Cepeda Cruz, Juan Vargas Martínez, María del Carmen Vargas. Vereda Resguardo Bajo, Obdulio Molina, José Agustín Sanabria Caro. Vereda Pantano Largo, Misael Pulido Ortiz, María Rosa Ortiz Jiménez, Cristóbal Argüello Jiménez, Ramón Pulido Vargas, Arcadio Pulido Pulido, Ana Elvia Ortiz Pulido, Inés Najar Buitrago, Monguí Najar Buitrago, Baudilio Ulloa Moreno, Aurelio Ávila Suárez, Elisa Ulloa Olarte y Natividad Jiménez, Delfín Rincón Aguirre, Gregorio Vargas Jiménez, María Antonia Jiménez Vargas, Aniceto Najar, Querubín Parra Cuadros, Yavé Najar Parra. Predios en la vereda del Común, Manuel Sanabria Cárdenas, Adán Cuervo Najar y Hortensia Cuervo Arias, Estefanía Ramos Ulloa, Elpidio Ramos Luis, Flaminio Ramos Cuervo, Graciliano Ulloa Gaona, Primitiva Ramos García, Ana Emperatriz Ojeda Torres, Ángel Custodio García Pineda, Mariana Cuervo Ramos, Baudilio Ramos Cuervo, Aureliano Cuervo Ramos, Rosendo Argüello Espinosa, Isabel Argüello, María Dubina Ojeda, Pacífica Argüello, Graciliano Ulloa Gaona, Julio Ulloa Ramos y Luis Eduardo Olarte Moreno. Predio ubicado en la carrera sexta 10-139 urbano de Florentino Arias Pulido. Predio vereda El Común de Hipólito Ulloa Ramos. Predio vereda Farquentá, Ormizdas Moreno. Predios en la vereda Guacamayas de Agripina Pulido Parra y José Espíritu Parra Gaona. Predios ubicados en la vereda Farquentá, Dominga Pulido Vargas, Jacinto Buitrago Galindo, Roberto Galindo Pulido, Eliseo Galindo Cuadrado. Predios ubicados en la vereda Guacamayas, Juan Parra Gaona, Hermelinda Cuadros Parra, María Parra Cuadrado y patrocinio, María Olivaria Parra Cuadrados. Predios ubicados en la vereda Guayabal, Nepomuceno Mendoza, Fermín Suárez Talero, Carmen Parra Soler, Nepomuceno Mendoza, Agripina Suárez Mendoza, Verónica Soler Parra, Alejandro Ruiz Mendoza. Predios ubicados en la vereda Rosal, Amadeo Galindo Caro y Leticia Muñoz Galindo, María del Carmen Caro Caro, Andrés Caro Puin, María Estrella Caro Caro, Blanca Alicia Caro Castelblanco y Gustavo Andrés Caro Puin. Predios en la vereda Potreros, José Leonidas Cruz Ortega y María Caro Cruz.
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Y en este momento seguimos con más información compartiéndoles a ustedes aquí en este momento a través de Andina 95.1, 12:33. Y hay una noticia que también está rodando por todas nuestras redes sociales y se trata sobre la próxima posesión presidencial de Abelardo de la Espriella. El Congreso ya dio luz verde para la posesión que se llevará a cabo el próximo 7 de agosto en la Universidad Santiago de Cali. La discusión se habló del cambio de sede y de los costos de esa ceremonia y finalmente el Senado aprobó la propuesta con 58 votos al favor y 30 en contra, por lo que el acto de transmisión mando se realizará en Cali y no

por lo que el acto de transmisión mando se realizará en Cali y no en Bogotá. Como ha sido tradicionalmente, se ha llevado en la capital de los colombianos este año la posesión del presidente electo Abelardo Vélez Predilla, se realizará en Cali. También

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1: Información circular departamental, Tunja. Boyacá hará parte de la Feria Colombia Son las Regiones, que se realizará del 31 de julio al 2 de agosto en el Parque de la 93 en la capital del país, con entrada gratuita para todos los asistentes. La Gobernación de Boyacá presentará una muestra de la riqueza cultural, gastronómica, artesanal y turística del departamento, promoviendo sus tradiciones y el talento de sus productos y emprendedores. El evento reunirá a diferentes regiones del país en un espacio de integración y promoción de la identidad colombiana. La invitación está abierta para que visitantes y capitalinos conozcan y disfruten de lo mejor que ofrece Boyacá.
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Super clásico, ojitos chiquititos, 1:04 p.m, 4 minutos en Colombia, 1:04. Hoy es jueves, ya con sabor a viernes, con sabor a fin de semana. A partir de este momento, Paola Rincón va con ustedes hasta las 4 de la tarde para entregarles solo éxitos. Buenas tardes. Buenas tardes.

Bueno, siendo la 1:07 p.m, 7 minutos después del almuercito, retomamos nuestras actividades laborales. Andina. Con Andina, mi emisora. Por lo tanto, quiero invitarlos a que a partir de este momento comiencen a programar buena música, a reportar sintonía, a programarse en la canción que ustedes hoy jueves quieran subirle absolutamente todo el volumen a su radio Andina. ¡Ay, no! Que tiene antojos de una buena salsita para esta tarde. Uy, el día de hoy ha estado como loquito, como bastante frío, como que nos muestra otra cara, como que va a ser bueno y otra vez comienza a hacer frío en varias partes, a lloviznar y así sucesivamente. Pero hay que ser agradecidos, la gratitud como debe ser con Papito Dios y acomodarnos al día, si ande como loquito. Y bueno, a partir de este momento, recuerden 317-810-5263, línea que obviamente está totalmente disponible. Es el aparatico de Andina, donde usted graba la nota de voz, donde día tras día nos cuenta desde qué municipio, qué vereda, qué barrio, qué ciudad, o por qué no, hasta qué país está ahí súper conectado al dial 95.1, que es Andina, mi emisora. Envía saludos si quiere contarme qué está haciendo, cómo está el clima por allá, qué hay que hacer este fin de semana, a dónde le caemos, se vale. 317-810-5263, es la 1:09 p.m, hora perfecta de enviar esa nota de voz.

0: excelente artista, Giovanni Ayala, el que se enamora pierde. ¿Ustedes qué dicen? ¿Será que sí? Yo soy de las que digo que sí, porque si tú te enamoras, pero como dice el dicho por ahí, solo o sola porque la otra persona no lo está, pues ahí es donde uno pierde. Pues digo, no sé. 317-810-5263, que me dicen por acá los oyentes. Buenas tardes, hola, ¿quién en esta tarde?
1: Por aquí estoy haciendo, es que el almuerzo, me tocó hacer almuerzo hoy.
0: Me cogió la tarde.
1: Quisiera escuchar la canción de Fruco y sus pesos, los charcos, como está lluvioso el día
0: sí,
1: hoy.
0: Sí, total.
1: Feliz tarde por aquí. Y gracias.
0: Listo, gracias a usted. Charcos por aquí, charcos por allá, porque ha llovido durante el día. Buena musiquita, los que están haciendo el almuerzo. Uy, ya es la 1:17. Se les hizo un poquito tarde.
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0: poderosísima para esta tarde fenomenal de jueves. Ahí estaba Eddie Santiago, tú me haces falta. Con estos fríos, no te imaginas. Una de la tarde con 29 minutos, nos vamos de oyentes que se reportan, que programan buenas canciones. Buenas tardes. Hola.
1: Hola, buenas tardes. ¿Cómo
0: buenas
1: estás?
0: Buenas tardes, estimado oyente.
1: Me regalas el temita. Dime, un golpe de Pastor.
0: Uy,
1: López.
0: Canción sota.
1: Orlando Morales en el mundo. Gracias, Paulita. Feliz y bendecida tarde.
0: Orlandito.
1: Un abrazo.
0: Gracias, Orlandito, por ser fiel oyente, por estar con nosotros. Me encanta saludarte y complacerte.
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1: Registro de Información Nacional, Bogotá. Para los motociclistas en Colombia ya no es obligatorio por

0: verificación podrá realizarse a través de los sistemas digitales oficiales disponibles para los organismos de tránsito. La iniciativa busca facilitar los trámites, promover la transformación digital y reducir inconvenientes para los conductores. No obstante, los ciudadanos deberán asegurarse de que su licencia esté vigente y correctamente registrada en las plataformas oficiales.
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0: excelente agrupación de música norteña y estaban los Arisa Show, Mi Tormento. Super saludo para los maestros de construcción, para los que están en el campo, para los que están viajando. A todo el gremio de tractoristas, a todo el gremio también a esta hora. Los amigos que están en el campo sacando las valiosas, las papitas. Un abrazo para ustedes. Sale el solecito un poquito acá sobre la capital de la provincia de Márquez, Ramariquín. Recuerden que está totalmente disponible, totalmente habilitada nuestra línea telefónica 317-810-5263. Ya mismo puedes grabar la nota de voz. Ya mismo me puedes decir, hey Pao, mira, yo quiero a esa hora programarme una muy buena canción. 317-810-5263. Acá estoy para complacerte, me cuentas desde dónde me escuchas. Y estamos para complacerlos, obviamente para entregarles también buena música. A Osquitar, nuestro fiel oyente que ya está por ahí, un abrazo enorme. A Pedro también, muchas gracias. A los que han dejado notas de voz, los que se han programado buenas canciones, no olviden que está totalmente habilitada nuestra antilínea 317-810-5263. A todos los estudiantes, a todos los que están en el local, les enviamos un abrazo enorme. Gracias por sintonizar Andino, mi emisora.
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1: Ay, yo dije, es como hora, es como momento de pasar una buena bachatica. Qué rico traer a ese gran artista Romeo Santos de Aventura. Un bozarrón la de ese hombre. Eso se llama Obsesión 140.

0: bachatica sabrosa para cantarla, para bailarla y calentarnos en esta tarde de frío en más de uno de esos municipios de la provincia de Márquez, porque sí que hace frío, ¿no? Dios mío, eso dice. Yo acá en la emisora ya estoy sintiendo bochorno. Bueno, por acá desde el Huila, Jotica nos reporta sintonía. También un abrazo para Yamilia Acevedo en Bogotá. Esa familia hermosa por allí en Tijuana, tierra de paz, amor y amistad. A Rodrigo Garzón, a Guillermo León. Saludos también a esta hora para Fabio Bello. En sintonía total, me fascina y me alegra el alma escuchar sus voces. Buenas tardes.
1: Paolita, acá de Xipata, Santander, Mere Latillo, Hermes Pérez.
0: Hermes Pérez.
1: Un saludito, conectados.
0: Sí. Dime, ay, yo creí que te ibas a programar una canción y yo acá escuchando. El Día de los Inocentes me los están haciendo desde ya. Cristian Andrés desde Puente Camacho, Cristian, por allí nomasito. Un abracito para ti, para Yamilia Acevedo, muchas gracias. Por acá la gente linda de Ramariquí, buenas tardes. Hola.
2: Hola, Paulita, bendecida tarde para ti, Dios
0: Amén.
2: Te bendiga.
0: Igualmente.
2: Dame el favor y me regala la canción.
0: Decime.
2: Los mandamientos del soltero. Uy. De Eddie Soler, gracias. Tenía un fiel oyente acá en Ramariquí, pasó el octavo premio de la construcción. Un fiel oyente acá en Ramariquí, en la calle caliente, gracias. Dios te bendiga, bendecida tarde.
0: Listo, de una. Usted se sabe los mandamientos del soltero. Porque si no se lo sabe, aquí les traigo este talento y orgullo ramariquense. Eddie Soler, los mandamientos del soltero, ¿ah? Escuchémoslos a ver qué tal. A ver si aplicamos o no aplican en nuestras vidas. A ver, aquí está esta canción sota de Nandina, 1:45. 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
1: 1:48. Quiero cerrar una hora de éxitos. Recuerden que esta música usted la puede programar sencillo, facilísimo, con una nota de voz. ¿Y a dónde la envía? Anote bien el número ahí. Es el 317-810-5263. Repito, solo notas de voz, solicitud de música. 317-810-5263. ¡Ale!

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0: café, el color que sea, pero lo único cierto es que sale sobrando. Ahí está lo mero mero, Tigres del Norte. 3 minutos y será las 2 de la tarde. Es momento, no dejes para última hora de una. Dale, dale, dale. Toma tu teléfono, graba esa notica de voz. Envíamela, házmela llegar al 317-815-263. Lina León me dice que un saludo para Tiba York. Alexander Pulido por allá en Tijuana, en Tiba York. Ahí está súper conectadito Alexander también, la familia en Tijuana, en Bogotá. Muchísimas gracias, don Octavio Bustos. Es un placer enorme saludarlo. Su Marcelo Bello, buenas tardes.
1: Hola, poeta, buenas tardes. ¿Cómo estás?
0: Buenas tardes, bien, gracias a Dios.
1: Para mí, gusto, la verdad, Carlos Amacá.
0: Ajá.
1: Los oyentes, todos.
0: Listo, de una.
1: Listo para ti.
0: Gracias.
1: Y por ahí tengo una canción.
0: ¿Cuál?
1: De Rodrigo Gómez, La Indomable.
0: Listo.
1: Por ahí, está, Dios te bendiga.
0: Igualmente, Dios lo bendiga. Sarita en Genesano, pasando el avión bacano. Jenny Molina, toda la familia Sánchez. En Ubero, allá en Úmbita, que está haciendo frío. En Chía, Cundinamarca. Camila desde Turmequén. Ahí también está pasándola, disfrutando esta tarde fría, pero con la mejor música al máximo con Andina. Buenas. Hola.
2: Muy buenas tardes.
0: Buenas tardes.
2: De Guacabayas.
0: Sí, señor.
2: La canción La novia del hombre pobre.
0: Llanerita.
2: De Walter Silva.
0: Ajá, listo, de una. Se les tiene. Ustedes solo manden la nota de voz que aquí Paola los escucha y los complace.
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0: chance de darse detalle a Batario Gómez, 2 de la tarde, 2, esta Sandina.
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0: los que ya, wea, saludo para Addison Herrera, que ya está pensando en las fiestas de Geneizano, que ya se está programando el 14 al 17 de agosto, que viene las fiestas de la Virgen del Carmen, ¿verdad? Está pendiente, es uno de los tantos que está pendiente de la programación. ¿A qué artista van a traer? Un abrazo para él, gracias por estar con nosotros, Corandina, mi emisora. Wilson desde Venta Quemada, la Puerta de Oro del departamento de Boyacá, muy amable por oír Andina. 95.1, mi emisora, tengo por aquí oyentes felices, feliz tarde, hola.
1: Ahorita muy buenas tardes, ¿cómo
0: buenas
1: le va?
0: Tardes, bien,
1: para
0: mi señor.
1: Dale que por acá, sí. Solamente que se vaya la señal, no la escuchamos, de resto, pero aquí se escucha como un berraco con esas celulares. Sí. En Valsta, tienen ya sintonizada.
0: Me encanta.
1: Para que me haga un favor,
0: dime.
1: Salude allá a Hernando Garzón.
0: Sí.
1: En Gachetá.
0: De una. Le
1: damos el disquito ahí de el perrazazo.
0: ¡Ay, el perrazazo! Los Silpos, no mentiras, los hermanos López. Me acordé de otra canción que es clásica, viejita, pero sabrosa. Uy, es más, esa hace tiempos no la programan. Volver de los Silpos. ¿Quién se acuerda de ese temazo? ¡Ja! Yo me acuerdo que, uy, espere, eso estaba hablando más de 15 años. Lo que era el perrazazo de los hermanos López y Volver de los Silpos, esas dos canciones sonaban en la mañana, al mediodía, en la tarde, en la noche, mejor dicho, a toda hora, a través de Andina, mi emisora. Buenas tardes, hola.
2: Buenas tardes, favorita, me arreglo un saludito.
0: Sí, dime por aquí.
2: Mi padre por aquí encontrando, apagando las matillas de ciruelo.
0: Uy, qué chévere, qué trabajo.
2: Me arreglo la canción Tres Días Tomando de los hermanos Pavón. Un saludito para ti, que tenga bonita tarde. Dios la bendiga.
0: Amén, igualmente para ti. Tenemos
2: a Fernando León aquí de Carlos Alto.
0: Fernandito, que Dios te bendiga y que tengas una tarde maravillosamente feliz. Qué buenas canciones las que están programando. Nelson Pérez desde Madrid, Cundinamarca, full sintonía a través de internet. ¿Desde dónde nos oyes? ¿Qué canción norteña, popular, vallenata, llanera, un reggaetón se le antoja? Además que hoy es jueves de TVT, para recordar canciones viejitas pero sabrosas. Por eso aquí están los hermanos López, el perrazazo, canciones que nos

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2: Así avanzamos en esta tarde, tarde de solo éxitos de muy buenos oyentes, los mejores, los que tiene Andina, mi emisora. Un abrazo para la gente linda de Berbeo, para Esiben, toda la familia Muñoz Méndez. Allí siempre nos escuchan cada 8 días, en especial en las estereo favoritas. Esiben, muchísimas gracias, amor, por esa sintonía. Josecito Valero, Juan Plazas por allá en Tibana, tierra de paz, amor y amistad. Y voy por aquí con más notas de voz. ¿Qué más se quieren programar los oyentes? En esta tarde solo notas de voz recibo. Al 317-810-5263. Hola, buenas tardes.
3: Buenas tardes, Paolita.
2: Buenas.
3: Sintonía acá desde Tunja, sector El Mirador.
2: Tunja.
3: Un saludo para Fabián Torres, para Tomás. Estamos acá trabajando.
2: Sí.
3: Luis, don Santiago, doña Mercedes y don Fabián. Ahorita vamos a jugar con la canción Sala de Espera de los Tigres del Norte. Gracias, chao, chao.
2: Chao, bye, bye, listo, dale, suena por acá la Sala de Espera. Ah, esa es una historia bien buena. Sala de Espera, un abrazo para la gente linda de Duitama, Juanito, toda la familia Ruiz, por allí también nos escuchan, nos amplifican en esta tarde de jueves, con sabor a viernes. Por aquí, por ese ladito, otra notica de voz. Buenas tardes.
4: Hola, Paulita, ¿cómo estás?
2: Bien, bien, bien.
4: ¿Cómo estás en este día?

0: grupo en el invernadero.
1: Ajá.
0: Don Álvaro, doña Miriam, doña Marta, Manuel, Rudy, Andrea, todos los que estamos acá en el grupo.
1: Ay, mi amor, le pido el favor de que vuelva a grabar la nota de voz. Qué lástima, porque es que le escucho más la canción Anoche Soñé con Dios que tu voz, mi vida. De nuevo grabe la nota de voz, de nuevo. ¿Para qué? Para con todo el gusto escucharte y complacerte, ¿le parece? Lord Tobar desde Bogotá en sintonía, aquí llega Sala de Espera. Uy, esta canción interpretada por la agrupación mexicana Los Tigres del Norte fue lanzada en el 2009 como quinta pista de su aclamado álbum de estudio titulado La Granja. Esta canción pertenece al género regional mexicano y destaca su profunda carga narrativa en formato de corrido social o dramático, como tú lo quieras ver, lo quieras llamar. Es una historia que a uno lo pone a pensar. Se trata de dos padres que se encuentran allá en la sala de espera de un hospital. Uno allá con su corazoncito partido porque la hija ha partido para la eternidad. Y el otro desilusionado que porque la hija está embarazada. Mejor dicho, no les cuento más. Escuchen ustedes.

0: Lo ponen a pensar, lo ponen, esa mente de la ponen a volar a uno. 317-810-5263. Quiero hacer algo diferente, algo súper bacano a esa hora. Hoy por ser jueves de TVT, quiero recordar no dos, sino tres reggaetones de la vieja escuela. ¿Dónde están los que aman el reggaetón así de Don Omar, de Daddy Yankee?
1: Hermosa.
0: Quiero que se programen una canción clásica, viejita, pero sabrosa a través de una nota de voz. Y ya voy ahorita con las notas de voz, pero antes vamos por acá con una información, 4 minuticos, el cual es el tiempo perfecto para yo recibir 3 notas de voz ya mismo y programar enseguida esas canciones, ¿les parece?
2: Edicto emplazatorio, citación para notificación personal de la liquidación oficial del impuesto predial unificado. 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La comparecencia deberá realizarse en las oficinas de la Secretaría de Hacienda en horario de atención al público, presentando el documento de identidad o el documento que acredite la representación legal o convencional según corresponda. Se advierte que de no comparecer dentro del término señalado, la administración procederá conforme a las disposiciones previstas en el Estatuto Tributario Nacional, el Estatuto de Rentas Municipal y las demás normas aplicables. El presente edicto se fija en la cartelera oficial de la Alcaldía Municipal de Ramiriquí, a través de difusiones radiales en la emisora de Andina Estéreo, en los demás medios de publicación institucionales para los efectos legales correspondientes. Predio Vereda al Común, José Raúl Muñoz Cuadros y María Rosalba Argüello Pulido. Vereda Pantano Largo, Luis Eduardo Olarte Moreno. Vereda Guayabal, María Ilvana Suárez Ruiz. Tránsito Mendoza Salamanca, Rosa Elena Páez Soler, Merardo Ruiz Suárez, Gumercindo Sanabria, José Ruiz Mendoza, Ambrosio Ruiz Suárez, Amelio Ruiz Mendoza, María Suárez Ruiz e Indalecio Soler, Crisanto Soler Vargas, Gregorio Talero Martínez, María Evangelista Soler, Refugio Mendoza Mendoza, Luis Bartolomé Vargas Pulido, Predio Vereda Guacamayas, Pablo Antonio Pulido Gaona, María Clementina Pulido Gaona, Predio Vereda Rosal, Andrés Caro Puin, Predio Vereda Guayabal, Luz Deifidia Carrillo Alejo, Predios Vereda Chuscal, Tito Orlando Cepeda García, José María Mendoza Parra, Dioselina Vargas Mendoza, Antonio Mendoza Soler, Dioselina Vargas Mendoza, Próspero Vargas Bautista, Gustavo Romero Soler, José Ángel Salamanca, Predios Vereda Guacamayas, Sandalio Pulido, Abelardo Arias Jiménez, Adelina Parra Ruiz, Natividad Bonilla Bonilla, Pablo Emilio Ruiz González, Guillermo Gaona Parra, Alcibiades Ruiz Gómez, Rufina Parra Jiménez, Salvador Pulido, José Parra Pulido, José Resurrección Parra Gaona, Predio Vereda Farquentá, José Teófilo Vargas Moreno, Luis Bartolomé Vargas Pulido y Julia Moreno, Predios Vereda Guacamayas, Sergio Enrique Márquez, Mateo Cuadrado Parra, Honoria Cuadrado Pulido, Serafina Cuadrado Pulido y Emilia Cuadrado Pulido, María Brígida Ulloa Ulloa, María Verónica Ulloa Ulloa, Brígida Ulloa Ulloa y Omaira Ulloa. Predio Vereda Farquentá, Oliveria Pulido Pulido, Vereda Guacamayas, Agripina Gaona Parra, Vereda Escobal 2, Marta Vargas, Vereda Farquentá, Hormistas Moreno, Predios Vereda Escobal, Marco Antonio Soler y Graciela Bonilla Soler, Efraín Arias Ortiz y José Agustín Arias Vargas, Pedro Miguel Suárez Cruz, Pastor Jiménez Bonilla, Arturo Caro Jiménez, Joaquín Argüello Vargas, Enriqueta Argüello Suárez, Marta Vargas, Trinidad Caballero Caro, Joaquín Caro Jiménez, María Inés Caballero Caro, Secundino Vargas Suárez, Lázaro Mendoza Talero, Mercedes Mendoza Mendoza, Ezequiel Vargas y Luisa Vargas, Severo Galindo Díaz, Luisa Vargas y Ezequiel Vargas, María Dioselina Mendoza, Rodolfo Zuc Mendoza, Cándido Talero Suárez, Aristides Zuc Jiménez, Luis Alfredo Talero Boorquez, Ludovina Talero Jiménez, María Verónica Jiménez Vargas y José Eloí Jiménez, Luz Marina Vargas Jiménez, Verónica Parra Jiménez, Zenón Rodríguez Jiménez, Resurrección Vargas Caballero, Julio Alfonso Arias Rincón, Gervasio Mendoza Rivera, Juan de la Cruz Galindo Parra, Marco Tulio Bautista, María de Jesús Soler Bautista, Ernestina Mendoza Jiménez, Eduardo Castiblanco y Liliana Leguizamón Jiménez, Querubín Talero Páez, Fermín Suárez Boorquez, Felipe Ortiz Olarte y Flor María Bonilla Ortiz y Mercedes Caballero, Predios Vereda Farquentá, María Campos Arias, Julio Vargas Pulido, Julio Martín Vargas Pulido, Merardo Talero, Benjamín Pulido Mendoza, Oliverio Rincón Olarte, Patrocinio Jiménez Torres. Torres, Héctor Julio Mendoza Huitrago, Isabel Páez Pinzón, Flor de María Bonilla, Rito Rojas, Liborio Caro, Verónica Moreno, María Cristina Suárez Arias, Manuel Zuc Pulido Mendoza, Custodio Zuc Arias Bonilla, Mariano Ortiz Jiménez.
0: Bueno, la información a esta hora a través de Andina 95.1, mi emisora 228. Antes de las noticias de la hora, yo quiero en este jueves de TVT irme a recordar viejitos pero sabrosos. Quiero irme con uno, con dos o hasta con tres. Viejitos temas musicales, ¿no? Ah, qué rico sería, por ejemplo, traer a esta hora de la tarde esta canción sota que muchas generaciones la han cantado, la han bailado. Se llama El Gato Volador.

0: Dale, sí, esa canción sota. Recibo notas de voz. Vamos a desempolvar uno, dos o tres canciones del reggaetón viejito pero sabroso. Hola.
1: Buenas tardes, favorita, reportando.
0: Hola, bizcocho.
1: De la cabaña, sector El Mirador.
0: Ajá.
1: Al favor, me complace con la canción RX de Don Omar.
0: Eso. Gracias. Para bailar de arriba, abajo, hacia abajo, hacia abajo. RX, listo, ya la busco por acá, ya la atrapamos. ¡Dale! ¿Qué se me hizo? Dale, dale, dale. A grabar la notica de voz, a decirme, hey, yo quiero esta canción. 317-810-5263, RX, ya la tengo acá a la mira. Otra muy buena canción que nos podemos programar. Ay, esa de Farruko. Cositas que hacíamos.

0: Ya, ¿cómo dice? Golpe a golpe. Esa canción se llama, no sé cómo se llama. No, así se llama la canción. A solo un segundo. A ver qué me dicen por acá. Hola, buenas tardes.
1: Hola, buenas tardes. ¿Me regalas la canción Te pintaron pajaritos?
0: Uy, temazo, listo, de una. Me pintaron pajaritos en el aire. ¿A cuánto nos han pintado pajaritos? Dios mío, no se vale. ¿Por qué son tan malos? A ver, por ese ladito. Buenas tardes, hola.
2: Muy buenas tardes, Paolita, ¿cómo estás?
0: Bien.
2: Te habla John Freddy López desde Boyacá, Boyacá.
0: Johncito, piel oyente.
2: Para todos mis amigos en Villapinzón.
0: Eso. A todos los parceros.
2: Quiero un saludito también para mis compañeros de trabajo acá en Boyacá.
0: Sí, de una.
2: Para mi tocayo, John Freddy Romero.
0: Ajá.
2: Para Benito López.
0: Sí.
2: Y para Jimmy Pinto.
0: Hizo.
2: Te habla John Freddy López.
0: Ajá.
2: Y muchísimas gracias, Paolita. Me regala la canción.
0: ¿Cuál?
2: Cuando te fuiste, de Don Omar. Muchísimas gracias, Paulita. Dios te bendiga.
0: Listo, cuando te fuiste. No, definitivamente. Qué canción sotas. Aunque te fuiste. Ya la busco por acá. 317-810-5263. Me encanta que ustedes se programen estos temazos. Por eso nos vamos con Don Omar. RX. Subile, cántala. Farid, Jonathan Daza. A esa hora, Duancito Sarmiento, todos disfrutándose de esta musicota.

2003, su respectivo lanzamiento se destaca por esa desgarradora letra sobre la... podemos decir que una ruptura amorosa, el dolor y que te lleva a un abismo emocional que provoca la pérdida de un gran ser querido. Se llama Vuelve, muchos la conocen, aunque te fuiste.

yo les quiero decir algo muy importante a ustedes, los que me están escuchando a esa hora. Les pasó algo últimamente. Te dejaron en visto. Te cancelaron los planes a última hora, ese super plan que te tenían para este fin de semana. O simplemente el destino se ensañó contigo hoy. En pocas palabras, te pintaron pajaritos en el aire. Pues

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0: Junto a Jenny López, es decir, su madrastra, y junto a su señor padre, don Johnny Rivera. En redes sociales. 2:42 PM. Lo que pasa también en las redes sociales con tus artistas favoritos. Se lo contamos acá en Andina, mi emisora. ¿Desde dónde más nos escuchas? Cuéntamelo en una nota de voz. ¿Qué canción te vas a programar? A ver, por acá voy con Freddy desde Genesano. Buenas tardes. Hola.
2: Buenas tardes.
0: Buenas.
2: Regálame El Final del Amor de los Diablitos.
0: Ajá.
2: Muchas gracias. Feliz tarde.
0: Muy amable por la sintonía. Quiero saludar también a toda la gente linda de Tibana, Tierra de Paz, Amor y Amistad, por allá en el sector del Parque Principal. En la salida hacia San Joaquín, salida hacia Chinahuita, hacia Turmequé. En el sector del Parque General Santander, en mi amada Tibana. A todos los comerciantes, por ahí a la señora Julia Díaz. Ella, su equipo de trabajo. Acá en Ramerquín, y se diga, toda esa gente encantadora por acá en el sector del Parque Principal, en la calle Caliente, en la plazoleta del Maíz, a todo timbal, a todo el volumen. Y para nosotros es un orgullo de verdad entregarles esta musicota, acompañarlos, brindarles los éxitos que ustedes obviamente quieren escuchar, quieren cantar, quieren sentir, vivir a través de los 95.1. Aquí llega Vallenatos de los Buenos, Hernán Darío, Mancipe, en sintonía en Bogotá. Esto se llama Distintos Destinos.

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0: estaba 3 días tomando canción de los hermanos Pavón que me han programado. Y con gusto hacía parte de esta programación. Un minuto para que sean las 3 de la tarde. Por acá, oyente, buenas tardes.
1: Buenas tardes, Andina, mi emisora.
0: Buenas tardes.
1: Sintonía de Sinaca, Cundinamarca.
0: Sí, señor.
1: ¿Me podría regalar la canción de Jesús Manuel Estrada? Jamás te olvidaré.
0: Listo, acá está la canción, con gusto.
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grandes talentosos de esos artistas merengueros, Eddie Herrera, que además fue voz principal de la orquesta Wilfrido Vargas en los años 80. Y también no solo eso, sino que también estuvo a punto de estudiar arquitectura. Casi se retira por deudas al iniciar su carrera como solista. Pues él en ese entonces empezó cantando baladas y boleros antes de volverse famoso en el merengue. Lo escuchábamos con la canción Culpables. Desde la tarde, 8 minutos, ¿desde dónde nos oyes? ¿Desde qué municipio, vereda, ciudad estás ahí súper conectado? También a través de nuestra página web, porque tenemos muchísimos oyentes vía internet a quienes les agradecemos. Vía internet, vía www.andinestereo.com. Para todos los camioneros. Ay, aquí está con todo el cariño esta canción para ustedes.

0: El binomio de oro de América, no me resignaré. Les cuento que es uno de tantos vallenatos románticos que siguen siendo tendencia en redes sociales. Que usted va al barcito con la mejor amiga, con el arrocito en bajo, con los compadres a tomarse en una pola para la sed. Y esa canción no puede faltar. El binomio de oro, no me resignaré. 3:16, tengo por acá oyentes que dicen: yo estoy acá disfrutándome la programación con Andina. Buenas, hola, buenas tardes. Hola.
1: Hola, preciosa Paolita.
0: Buenas tardes.
1: Que se me hace el favor de mi programa de Alfredo Gutiérrez, Anhelos.
0: Anhelos.
1: Está reportando sintonía Manolo de Ocreón de Invita.
0: Ajá. Manolito.
1: Invita es territorio andino. Gracias, Paolita.
0: Listo, Manolito.
1: Buenas tardes, dale.
0: Dale, dale, dale, don, dale. Ay, don Manolito, me transporta a esa música urbana. ¿Saben quién va a estar en Samacá mañana? El Charrito Negro. Recuerden que Samacá inicia, mentiras, el sábado. El sábado se va a presentar. Yo no sé por qué hoy estoy pensando que hoy es viernes. Mañana inicia Samacá el concurso nacional de tractomulas. Y el sábado a las 11 de la noche se va a presentar el Charrito Negro.

0: los grandes y talentosos artistas del vallenato, del folclore colombiano, Alfredito Gutiérrez Anhelo. También se llama, bueno, se hace conocer más bien, lo conocemos como el único tri-rey. Al ganar 3 veces, recordemos, en el Festival de la Leyenda Vallenata, fue campeón mundial del acordeón en Alemania y de niño cantaba en los buses para ayudar a su familia. Una persona espectacular para seguir. 3:24 minutos, notas de voz al 317-810-5263. A ver qué nos cuentan por acá, por este lado. Buenas tardes, hola.
1: Hola, DJ Pao, para programar la canción Andas en mi cabeza de Chino y Nacho. Ajá. Reportando sintonía desde Tausa, departamento de Cundinamarca. Sí. Gracias, Dios te bendiga, chao.
0: Chao, corazón. Muchísimas gracias. Son muchísimos oyentes que nos oyen a través de www.andinestereo.com. Eso es lo más bacano de nuestra página web. Porque gracias a ella nos escuchan en Bogotá, en Bucaramanga, en Cali o Medellín y en gran parte del mundo. Muchas personitas que son acá de la tierrita, de diferentes municipios. Conozco varias historias de personas que se fueron de Boyacá, Boyacá, de Genesano, de Tijuana, de Úmbita, de Turmequé para países como Estados Unidos, entre otros, a buscar algo súper chévere, súper bacano para ellos y sus familias. Y con la emisora se sienten en casa. De verdad, muchas gracias por elegir Andina, mi emisora.

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1: Atención, Tunja. La Agencia Nacional de Hidrocarburos confirmó que el contrato de exploración y producción de hidrocarburos Muisca se superpone parcialmente con la cuenca del lago de Tota y el complejo de páramos Tota-Bijahual-Mamapacha. La información fue entregada en respuesta a un derecho de petición presentado por el personero de Aquitania. No obstante, la Autoridad Nacional de Licencias Ambientales, ANLA, informó que actualmente no existen actuaciones administrativas vigentes relacionadas con actividades de exploración o explotación de hidrocarburos en los municipios de Aquitania, Tota y Cuitiva. El caso reabre el debate sobre la protección ambiental del principal lago natural de Colombia.
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saludo a través de nuestra página www.andinestereo.com a esa hora de la tarde a Ricardo Rojas desde Bogotá. Nos dice que un saludo para todos los paisanos de Boyacá, Boyacá, a don Jorge Leguizamón en Pachaquirá. Desde la fría Bogotá y está en sintonía Ricardo Rojas, muy amable por estar conectadísimo con nosotros. ¿Usted es de los que anda por ahí parchado, no sabe qué hacer este próximo fin de semana? Les tengo una super mega invitación. Samacá, Boyacá, desde mañana viernes va a tener el concurso nacional de Tractomula. Andina, mi emisora, te invita a que vivas esa programación que se va a extender hasta el sábado y contará además con una feria comercial, presentaciones musicales, actividades de integración. Por allí se va a presentar.

0: fin de semana con Antina, mi emisora. Son las 3 de la tarde con 36 minutos. La cita, uy. Este es un famoso tema musical de la salsa romántica, compuesto originalmente por el español Alejandro Jan, con un aire espectacular de esa voz, ese vozarrón que le dio el gran Gali Galeano cuando grabó este éxito en 1993. Escuchemos esta salsa, La Cita.
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Jason Jiménez, destino final, Isa Sandina, mi emisora. 3 de la tarde, 44 minutos. ¿Quiénes están viendo todas las noches? Yo me llamo. Sí, ¿quiénes se han dado la cita desde las 8 hasta las 9:30? Para ver Yo Me Llamo esta temporada 2026, donde vemos a los jurados, Amparo Grisales, a César Escola, Elder Dayan Díaz y el personaje Aurelio Cheveroni. Que Dios mío, es una ternura ese Aurelio, ¿no? Hay algo muy curioso para los que hemos visto el programa y es que sí que se han presentado Karol G. Hay varias Karol G. Creo que unas 4 por mínimo dentro del programa hasta el momento que ya pasaron. Pero que obviamente, uy, ustedes se imaginan esa presión que tienen ahí. Tienen que trabajar y trabajar para lucirse cuando les toque. A ver cuál se queda. Obviamente se va a quedar la mejor que lo haga, ¿no? Hartas imitadoras. El 2026 ha sido la temporada de Karol G. Vamos con Karol G a propósito, la original y esta canción.

vamos cerrando una hora más de éxitos con musiquita llanera. Este temazo, este clásico que muchos les gusta, otros ya se saben la canción completa. Santiago Rojas, La Viuda Millonaria. ¿Y cuántos con las ganas de que le llegue a la vida una viuda millonaria?

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1: Y la tarde avanza 4:12. Queremos saber desde dónde nos estés escuchando, con qué nos vamos, ¿sí? Con una popular, una ranchera, un vallenato, una norteña. ¿Por qué no una romántica, una canción ranchera, un buen vallenato aquí en La Última y nos vamos? Vamos a ver qué nos dicen nuestros oyentes en ese momento. Hola, hola.
2: Buenas tardes, Amandita, por favor me regala la canción de Cantina en Cantina de los hermanos Ariza. Gracias. Un saludo para todos mis compañeros de la construcción, Acanda Medicina, Telecaliente y Sintonía del Cielo Oyente. Gracias, Dios te bendiga, bendecida tarde para ti.
1: Bueno, Henry de Serra, Mariquí, la fiel sintonía, muchísimas gracias, abracito para ti, que tengas una feliz y bonita tarde. Y recuerden participar a través de la línea 317-810-5263, solo por nota de voz.
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1: La música romántica también hace parte de la programación aquí en esta tarde. Los Bukis con Tu Cárcel. Nos encanta saber desde qué lugar nos estás escuchando con la última y nos vamos. Si estás en la casa, si estás en la finca, si de pronto estás en tu establecimiento comercial, si en este momento vas viajando hacia Tunja, que hacia la capital de los colombianos, Miraflores, hacia cualquier punto de nuestro país. Aquí estamos en la tarde alegrándolos ustedes también con nuestra programación. Oyentes en línea, buenas tardes.
2: Buenas tardes, Andina, mi emisora, reportando sintonía desde Supaneca, abajo del municipio de Tibaná, Boyacá.
1: Sí.
2: Para pedir la canción Nadie es Eterno en el Mundo, de Darío Gómez.
1: Uy, gracias. Bueno, a ti muchísimas gracias. Clásico número uno de ese artista, el rey del despecho. Para que le suba volumen y lo disfruten, aquí en La Última y nos vamos, Nadie es Eterno.

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1: Información circular departamental. Municipio de Zetaquira. Fuerzas Vivas, habitantes y jóvenes de la provincia de Lingupá continúan con la recolección de firmas para respaldar una acción popular en defensa del Alto del Coro, ubicado en Zetaquira. La iniciativa busca proteger este territorio ante una presunta actividad minera que, según la unidad, pondría en riesgo su riqueza ambiental, cultural y paisajística. Los promotores piden que cualquier intervención esté sustentada en estudios técnicos y en la participación de la ciudadanía en general. La campaña continúa abierta mientras se espera la respuesta de las autoridades competentes sobre el futuro de este patrimonio local.
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0: seguimos aquí, seguimos en la última y nos vamos. Y por supuesto complaciendo a nuestros oyentes que ya hacen parte de nuestra programación a través del 317-810-5263 y que también nos escuchan a través de www.andinaestereo.com. ¿Qué nos dicen los oyentes? Hola, hola.
1: Sí, hola Amanda.
0: Hola, Michalito.
1: Estudios por acá desde Villapinzón.
0: Sí.
1: Me puedo regalar la canción de Vicente Fernández, La Indiferencia.
0: La Indiferencia.
1: Gracias, como siempre, escuchando Andina a mí, mi sola. Bendiciones.
0: Bueno, igualmente para ti, muchísimas gracias. ¿Quién más nos dice presente en la tarde? Hola, hola.
2: Hola, Mandita, buenas tardes.
0: Buenas tardes.
2: Para que me regale la canción Cuando Casi ¿Cuál? Te Olvidaba de los Diablitos. Gracias.
0: Cuando Casi Te Olvidaba. Trataba de olvidarte, pero no podía. Bueno, listo, ya vamos con esas canciones aquí a través de La Última y nos vamos. Participa con nota de voz. ¿Cuál canción deseas escuchar en esta deliciosa tarde ya de jueves? Llegando al viernes fin de semana.
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0: seguimos aquí avanzando en la tarde. 5:05 en la última y nos vamos. ¿Con cuál nos vamos en esta tarde? ¿Con una popular, una norteña, un vallenato? ¿O en ese momento, si está relajadito allá en la casa, va a descansar? ¿Una llanera? No sé, lo que se le antoje. Aquí estamos para complacerlos con lo mejor. A través del 317-810-5263. No lo piense mucho. Tome su celular, grabe la notica de voz. Y aquí estaremos con todo el gusto para consentirlos en la tarde de ese jueves. 5:05, 30 de julio de este año 2026. La hora, el tiempo avanza y nosotros aquí seguimos complaciéndolos con Andina.
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0: Y en esta tarde bonita de jueves, aparte de la buena música, también tenemos información importante para compartirles a ustedes, y es que en algunos municipios de nuestro departamento de Boyacá sigue la alerta por los incendios forestales. Esta vez es en el municipio de Socotá, se reportó una emergencia que ha dejado cerca de 10 hectáreas de vegetación consumidas por el fuego. Según informó la Secretaría de Gestión de Riesgo, el incendio se habría originado por el choque de cuerdas eléctricas debido a los fuertes vientos. Afortunadamente no se reportaron personas lesionadas, aunque 5 familias estuvieron en riesgo y las llamas también afectaron fauna silvestre y antenas de comunicación. Las autoridades recuerdan que continúan prohibidas las quemas controladas e invitan a la comunidad a reportar de inmediato cualquier conato de incendio para evitar estas emergencias que sigan creciendo. Eso te lo contamos aquí a través de La Última y nos vamos.
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1: Y para todos nuestros oyentes que en este momento nos escuchan desde las diferentes veredas de los municipios de la provincia de Márquez, del departamento de Boyacá y también del país a través de nuestra página web www.andinaiserio.com. En Andina 95.1 tenemos las 5 de la tarde con 20 minutos. Y por supuesto, con oyentes en línea. Hola, hola.
2: Andina, me regalas la canción Despacito de Luis Fonsi. Gracias, aquí desde Boyacá, Boyacá.
1: Mi Miriancita desde Boyacá, Boyacá. La canción sí te la voy a deber, porque urbano no pasamos en este momento. Si desea, podemos complacerlo con un buen vallenato, una norteña, una popular, una ranchera, lo que quiera, musiquita popular. ¿Listo? Quienes también se encuentran desde el bello municipio de Genesano, Boyacá, en la total sintonía. Muchas gracias desde Carrizal Jaime. A don Wilson Parra, muchísimas gracias. A todos los que nos escuchan desde este rincón de esa vereda, también por acá saludamos a quienes nos están escuchando en Palenque, ese hermoso municipio también. Aquí en Ramer y aquí en Tibaná, en Ciénega, en Umbi, Tambiracachá, en los diferentes municipios. Muchísimas gracias y queremos saber cuál es esa canción que hoy vas a querer escuchar en esta tarde jueves con La Última y nos vamos.
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1: Tarde perfecta también para irnos con un buen vallenato, el binomio de oro de América. Locamente enamorado, 524.

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1: 5:29 y como dicen por ahí, el corazón no pregunta la hora. Simplemente se enamora. Y en esta tarde de jueves, que no falte el buen vallenato también del Binomio de Oro de América. Y mientras la tarde continúa y su merced sigue en sus oficios, en sus labores, y en ese momento estás que empacando la fruta, arreglando el terreno o ya va de camino a su casita a descansar, también un abracito aquí desde Andina 95.1 con la última y nos vamos. Nos encanta saber que tenemos más oyentes que nos reportan desde el otro lado de la radio. Buenas, buenas.
2: Hola, Amandita, buenas tardes, ¿cómo estás?
1: Hola, mi linda.
2: Para un saludito acá desde Umbita, me regalas ¿sí? la canción con Luis Alberto Posada, pueblo que me vio nacer. Gracias, muy amable, una fiel oyente desde Umbita, te quiere mucho, Amandita.
1: Ay, yo también te quiero mucho, mi Blanquita Huertas desde Umbita, Boyacá, muchísimas gracias. Y la canción, uy, mejor dicho, te pone a suspirar, una canción que sí te hace recordar el pueblo donde naciste, cómo te criaste, con quién estuvo, que con los papitos, que con los abuelos. Una canción que nos inspira así a recordar si estamos en otra ciudad, en otro país, a nuestro pueblo que nos vio nacer.

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1: Y en la última y nos vamos también tenemos información en ese momento. Y noticia que ya está rodando también por todas nuestras redes sociales. Y se trata de la posesión que se lleva a cabo el próximo 7 de agosto del presidente electo Abelardo de la Espriella. En Barranquilla, el trabajo no para. Más de 400 personas avanzan a toda marcha en la adecuación de la que será la nueva sede presidencial. El complejo ubicado en el Batallón Paraíso ya tendrá un avance cercano del 80% y la meta es que esté listo antes de la posesión del presidente electo Abelardo de la Espriella. El diseño del lugar ha llamado la atención porque muchos lo comparan con la Casa Blanca de Estados Unidos. Al mismo tiempo, también han surgido preguntas sobre el costo de la obra y de dónde provienen estos recursos. Frente a eso, las autoridades del Atlántico señalaron que la gobernación no ha destinado dinero y por parte de las adecuaciones se realizarán gracias a donaciones de los empresarios. Así avanza esa obra que sigue dando de qué hablar a pocos días del cambio de gobierno y de la posesión presidencial el próximo 7 de agosto del presidente Abelardo de la Espriella. En Andina 95.1 535.
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jueves escuchando esa canción de fondo del Charrito Negro, pero te vas a arrepentir. 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

0: Muchas gracias.
1: El señor Gilberto Santa Rosa.
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0: última y nos vamos 5:50 p.m. y ya nos despedimos aquí en ese jueves. Para nuestros oyentes que disfrutan de nuestra programación, un abracito, gracias por seguir en la sintonía. Ya a partir de las 6, Noticiero Red Boy, con toda la información importante para cada uno de ustedes. 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Amanda Ibañez se despide en este momento. Feliz tarde noche para todos ustedes.
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1: Cordial saludo. Bienvenidos. Coordinación General, Junta Directiva Red Boy. Coordinación de contenido, Dorea Beatriz García Cifuentes y Orlando Niampira Malagón. Coordinación Enlace de Emisoras, Karen Alejandra Fandiño Rincón. Periodistas invitados, Pascual Ibagué, Andrés Granados y Juan Pablo Gómez. Dirección General, Luis Enrique Osorio Muñoz. Aquí las noticias. Información circular departamental, municipio de Zetaquira. Fuerzas Vivas, habitantes y jóvenes de la provincia de Lengupá continúan con la recolección de firmas para respaldar una acción popular en defensa del Alto del Coro, ubicado en Zetaquira. La iniciativa busca proteger este territorio ante una presunta actividad minera que, según la unidad, pondría en riesgo su riqueza ambiental, cultural y paisajística. Los promotores piden que cualquier intervención esté sustentada en estudios técnicos y en la participación de la ciudadanía en general. La campaña continúa abierta mientras espera la respuesta de las autoridades competentes sobre el futuro de este patrimonio local. Puerto Boyacá. El SENA inició la construcción de la nueva sede del Centro de la Innovación Agroindustrial y de Servicios CIAS en Puerto Boyacá con una intervención superior a los 50 mil millones de pesos. La moderna infraestructura contará con laboratorios, planta agroindustrial, aulas de tecnología, espacios para innovación, emprendimiento, transición energética y escenarios deportivos. El proyecto busca ampliar la oferta de formación y fortalecer el desarrollo agroindustrial y tecnológico de Boyacá y el Magdalena Medio. La nueva sede beneficiará a miles de aprendices y consolidará al municipio como un importante centro de capacitación e innovación regional. Registro Informativo Departamental, Tunja. La Asamblea de Boyacá realizó este miércoles 29 de julio una sesión plenaria para analizar las acciones de prevención y respuesta ante la inminente llegada del fenómeno del Niño al departamento. En el debate participaron representantes de entidades nacionales y regionales relacionadas con el medio ambiente, la gestión del riesgo y la meteorología. Durante la jornada se evaluaron estrategias para mitigar los impactos sobre el recurso hídrico, la agricultura y las comunidades más vulnerables. Las autoridades buscan coordinar medidas oportunas frente a un fenómeno que ha sido advertido como uno de los más intensos de las últimas décadas.

0: Muy buenas tardes, compañeros de Red Boy Noticias. Pues les tenemos información de nuestra provincia, en Lencupay, y tiene que ver con la alcaldía del municipio de Berbeo. 20 nuevos computadores para transformar la educación en Berbeo. Con gran alegría entregamos 20 modernos computadores Lenovo a la sede de secundaria de la institución educativa Campo Elías Cortés, gracias al convenio entre la alcaldía municipal de Berbeo y Computadores para Educar. Este importante logro es el resultado de la gestión de nuestro alcalde Sebastián Juez Arias, quien continúa trabajando para que nuestros niños y jóvenes cuenten con más oportunidades y una educación de calidad. Esta iniciativa fue posible gracias a una inversión conjunta de 40 millones, de los cuales la alcaldía municipal de Berbeo aportó 20 millones y Computadores para Educar a través de la estrategia Fomento Destino. Destinó los otros 20 millones haciendo realidad este proyecto en beneficio de nuestros estudiantes. Estos equipos con excelentes características brindarán a nuestros estudiantes más herramientas para aprender, investigar, innovar y fortalecer sus habilidades digitales, preparándolos para los retos del presente y del futuro. Estas son las buenas noticias para el municipio de Berbeo. Después de estas buenas noticias, nos vamos para el municipio de Miraflores, donde se llevan a cabo desde el día de ayer, 29 de julio, hoy y mañana, hoy 30 y mañana 31 de julio, los intercolegiados. Pues el deporte nos une, Miraflores avanza. Estarán las categorías de fútbol, baloncesto, voleibol, fútbol sala, balonmano, tejo, tenis de mesa. Pues les cuento que hay bastante representación de las diferentes provincias que nos encontramos en este certamen de lo que tiene que ver con los campeonatos. Pues les cuento que en tenis de mesa hay representación de Guateque, Miraflores, Nuevo Colón, San Luis de Gaceno, Berbeo, Genesano, La Capilla, Ramiriquí, Garagoa, Guateque, Nuevo Colón, Páez, Rondón y Turmeque. Son municipios de los cuales nos estarán acompañando con las diferentes categorías. Hay también equipos de Tibaná, del municipio de Campo Hermoso, de Úmbita. Participan en estos juegos provinciales que se llevan a cabo, se reúnen todas las provincias de la fase zonal departamental de juegos intercolegiados en el municipio de Miraflores. Son noticias deportivas, son noticias que tienen que ver con nuestro deporte y el avance en las diferentes instituciones de nuestra provincia. Son las noticias que les teníamos para todos nuestros oyentes de Red Boy Noticias, porque Red Boy es noticia.
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2: Información circular departamental, Tunja. Boyacá hará parte de la Feria Colombia Son las Regiones, que se realizará del 31 de julio al 2 de agosto en el Parque de la 93 en la capital del país, con entrada gratuita para todos los asistentes. La Gobernación de Boyacá presentará una muestra de la riqueza cultural, gastronómica, artesanal y turística del departamento, promoviendo sus tradiciones y el talento de sus productos y emprendedores. El evento reunirá a diferentes regiones del país en un espacio de integración y promoción de la identidad colombiana. La invitación está abierta para que visitantes y capitalinos conozcan y disfruten de lo mejor que ofrece Boyacá. Registro de Información Nacional, Bogotá. Para los motociclistas en Colombia ya no es obligatorio portar en físico la licencia de conducción gracias a la implementación de su versión digital con la misma validez legal. Con esta medida, las autoridades de tránsito no podrán imponer comparendos únicamente por no presentar el documento impreso durante un control vial. La verificación podrá realizarse a través de los sistemas digitales oficiales disponibles para los organismos de tránsito. La iniciativa busca facilitar los trámites, promover la transformación digital y reducir inconvenientes para los conductores. No obstante, los ciudadanos deberán asegurarse de que su licencia esté vigente y correctamente registrada en las plataformas oficiales. Información circular departamental, Tunja. La Gobernación de Boyacá posesionó a los nuevos magistrados del Tribunal Seccional de Ética Médica para el periodo 2026-2028. Asumieron el cargo la doctora Vilma Inés Castilla Puentes y los doctores Víctor Augusto Beltrán Guaqueta, José Luis Bustos Sánchez y Frede Yesid Santiesteban Abella. Los profesionales tendrán la responsabilidad de velar por el cumplimiento de los principios éticos en el ejercicio de la medicina en el departamento de Boyacá. El gobierno departamental les expresó sus mejores deseos de éxito en esta labor al servicio de la salud de los boyacenses.
1: Ahora las noticias con San Miguel Estéreo, 96.6 FM. El siguiente es el informe desde San Miguel Estéreo. San Miguel de Sema se prepara para celebrar las festividades de Nuestra Señora del Carmen este 1 y 2 de agosto. Con profunda fe, devoción y espíritu comunitario, la parroquia San Miguel Arcángel, encabezada por el párroco Celso Ricardo Peña Peña, junto a las autoridades locales, el gremio de transportadores y priostes, invitan a la comunidad en general a participar en las festividades patronales en honor a Nuestra Señora del Carmen, que se llevarán a cabo el sábado 1 y domingo 2 de agosto de 2026. Esta emblemática tradición reunirá a conductores, feligreses y familias para rendir homenaje a la patrona de los transportadores a través de actos religiosos, caravanas de bendición, serenatas, eventos culturales y una variada oferta gastronómica profundos para la Casa Cural. Programación oficial del sábado 1 de agosto, 5:30 p.m., Gran Caravana Vehicular y Bendición. 7:30 p.m., Santa Eucaristía. 9 p.m., Serenata a la Virgen. 10 p.m., Noche de Integración. Presentación artística en vivo a cargo del cantante Gelson Cadena. Como parte central del evento, la parroquia ha dispuesto una preventa especial de platos tradicionales para apoyar las obras parroquiales. San Miguel de Sema impulsa el bienestar animal con la Jornada Municipal de Esterilización Canina y Felina. San Miguel de Sema, con el firme compromiso de promover la tenencia responsable de mascotas y fortalecer las políticas de salud pública, la Alcaldía Municipal, a través de la Secretaría de Desarrollo Social y Fomento Agropecuario, llevará a cabo la Gran Jornada Municipal de Esterilización Canina y Felina. Bajo el lema "Cuidar de ellos es una responsabilidad de todos", la iniciativa busca brindar atención veterinaria especializada para el control poblacional de perros y gatos en el municipio. Datos clave de la jornada. Fechas: viernes 31 de julio y sábado 1 de agosto de 2026. Hora: desde las 9 a.m. Lugar: instalaciones de la Secretaría de Desarrollo Social y Fomento Agropecuario. 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
2: Atención, Tunja. La Agencia Nacional de Hidrocarburos confirmó que el contrato de exploración y producción de hidrocarburos Muisca se superpone parcialmente con la cuenca del lago de Tota y el complejo de páramos Tota-Bijahual-Mamapacha. La información fue entregada en respuesta a un derecho de petición presentado por el personero de Aquitania. No obstante, la Autoridad Nacional de Licencias Ambientales, ANLA, informó que actualmente no existen actuaciones administrativas vigentes relacionadas con actividades de exploración o explotación de hidrocarburos en los municipios de Aquitania, Tota y Cuitiva. El caso reabre el debate sobre la protección ambiental del principal lago natural de Colombia. Atención, Tunja. Los amantes de la lectura en esta capital podrán acceder a más de 200.000 libros originales desde 5.000 pesos durante la super promoción y descuentos de libros 2026. La feria se realizará el primero, el 16 de agosto, en el Centro Comercial Viva de Tunja, con entrada gratuita y atención continua de 9 de la mañana a 8 de la noche. Los visitantes encontrarán miles de títulos de géneros como novela, historia, filosofía, literatura infantil, ciencia ficción, cómics, manga, textos universitarios y medicina, entre otros. Los organizadores destacaron que el evento busca fomentar el hábito de la lectura y facilitar el acceso a libros nuevos a precios asequibles para toda la comunidad. Registro Informativo Departamental, Tunja. La Secretaría de Cultura dio a conocer las agrupaciones clasificadas a la edición 39 del concurso departamental de bandas de Boyacá, que se llevará a cabo el 1 y 2 de agosto en el Pantano de Vargas. En la categoría muestra estarán la Banda Sinfónica Infantil de Genesano, Banda Sinfónica Infantil y Juvenil de Santa Rosa de Viterbo, Orquesta de Iniciación Musical de Somondoco, en Infantil, Banda Sinfónica de Arcauco, la Banda Sinfónica de Moniquirá, la Banda Infantil de Paipa, la Banda Sinfónica Infantil de Samacá y la Banda Infantil de Sutatensa. En la categoría juvenil, la Banda Sinfónica Juvenil de Duitama Culturama, la Banda Sinfónica Juvenil Colegio Salesiano de Duitama, Sinfónica Ciudad Dulce de Moniquirá, de igual manera la Banda Juvenil de Samacá, la Banda Sinfónica de Tibasosa y la Banda Sinfónica Colegio Salesiano Maldonado de la capital del departamento.
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3: A esta hora le presentamos un cordialísimo saludo a la doctora Olga Lucía Soto González, ex presidenta de la Asociación de Juntas de Acción Comunal del municipio de Sogamoso, porque la hemos invitado teniendo en cuenta que en diferentes medios de comunicación del departamento se han venido dando a conocer hechos que presuntamente ella cometió. Por eso la hemos invitado para que nos cuente cuál es la realidad sobre esta situación. Con un cordial saludo.
4: Muchísimas gracias, Pascual. Un saludo a toda la audiencia del departamento de Boyacá, de la red de emisoras. Agradecerle por este espacio que me brinda el día de hoy. Sí, efectivamente, pues he venido siendo perseguida política, institucionalmente, de parte de la alcaldía de Sogamoso, de la gerencia corporativa, donde se me han imputado una serie de cargos y yo no he tenido la oportunidad de conocer de qué me están acusando, ni he tenido la oportunidad de conocer cuáles son los procesos que se llevan en contra mía. Esto viene desde el año 2023 y 2024, cuando yo era presidenta, cuando yo trabajé en varios proyectos allí. Trabajé obras, manejé recursos de una manera transparente, limpia, y todo lo hice en beneficio de las comunidades y de los barrios y veredas del municipio de Sogamoso.
3: Hablemos un poco de eso, de la ejecutoria. ¿Por qué la recuerdan en la ciudad del Sol y del Acero?
4: Bueno, allá me recuerdan y fue elegida como la primera presidenta de Asojuntas en la historia y con la mayor votación que se ha podido dar, porque he tenido la mayor votación. Y siempre que yo convocaba asamblea, siempre obtenía un quórum en la participación activa de más del 80% de la Junta de Acción Comunal, y allí desarrollé proyectos importantes que los trabajé con el profesor José Benigno Morales, como el taller de modistería, un taller que conseguimos máquinas de alta tecnología, de toda clase de maquinaria, para poder dictar cursos a las madres comunales cabezas de familia, y sacamos más de 300 madres capacitadas que hoy en día tienen sus unidades productivas y que están trabajando. Hicimos una labor muy bonita, el taller de telares, hicimos convenios con el SENA, hicimos formación en topografía, formación en sistemas, en segunda lengua, en emprendimiento. Siempre la asociación estuvo muy activa, los festivales, pero también la gobernación de Boyacá me permitió, a través de un convenio en Convites, arreglar 9 vías entre veredas y barrios, que ahí están las obras. Hicimos unos adoquinamientos en donde hicimos más de lo que estaba en el contrato, en el convenio. Nos contrataron para hacer tanta cantidad de obra, pero sobrepasamos ese límite y hicimos más obras. A cargo de la maquinaria se hicieron otras adecuaciones, se trabajaron unos proyectos muy importantes con la comunidad, y las obras están ahí para que el que quiera ir a verlas, quiere ir a revisarlas, ahí están las obras. Nosotros, como junta directiva, con la tesorera, con el secretario fiscal, nunca nos cogimos un peso, porque por nuestra mano no pasó un peso, sino siempre lo hicimos con transparencia, con trabajo, con trasnochadas, con mucho sacrificio, para poder sacar adelante esos proyectos tan importantes.
3: Doctora Olga Lucía, ¿pero por qué entonces ahora se habla de por lo menos 20 hechos que a su merced no le han dado la oportunidad ni siquiera de responder?
4: No, me dicen que me imputaron más o menos 20 cargos. Me enteré por el Boyacá 7 Días, un periódico que siempre me ha acusado de que yo soy una persona que ha actuado de forma indebida con recursos. Siempre me han señalado, pero nunca me han dado la oportunidad de la réplica. Y pues esto es tremendo porque me ha llevado hasta enfermarme, hasta tener mi paz se ha visto alterada, mi imagen en el departamento de Boyacá. Afortunadamente, en el departamento y en el país a mí me conocen y la mayoría de las personas me han brindado su apoyo porque conocen quién soy yo. Y allí los cargos que dicen que se me imputan, los leí fue por ese periódico. Y a mí no me han notificado esos cargos. Se violó el debido proceso porque la ley comunal tiene un proceso y el código administrativo también tiene un proceso. La constitución tiene unas instancias que nunca las he conocido. O sea, cualquier persona en este país pues tiene derecho a defenderse antes de que le imputen unos cargos. Entonces, pues estaré muy atenta a que se me dé a conocer de qué me están acusando para yo poder hacer mi defensa. Y les digo a los que me están escuchando con la frente en alto, porque no me he robado un peso, no he hecho, no he actuado mal y estoy muy tranquila.
5: Desde la sala de redacción del periódico impreso y digital A3 QAP, con mucho gusto les informó Pascual Ibagué, porque Red Boy es noticia.
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2: Registro informativo departamental, Chiquinquirá. La alcaldía de esta localidad adelanta una jornada de sensibilización dirigida a hoteles, restaurantes y parqueaderos, luego de recibir quejas de visitantes por presuntas alzas injustificadas en las tarifas. La administración busca garantizar precios transparentes y un trato justo a los turistas que llegan a la capital mariana de Colombia. Los establecimientos comerciales deberán exhibir sus tarifas en lugares visibles y de fácil consulta para los usuarios. La jornada de socialización se extenderá hasta el lunes. A partir del martes 4 de agosto comenzarán a aplicarse sanciones a quienes incumplan esta disposición. Atención Tunja. Corpo Boyacá y la Corporación Autónoma Regional de Santander, CAS, avanzan en la fase de aprestamiento para actualizar el PONCA del río Medio Chicamocha, instrumento clave para la gestión sostenible de los recursos hídricos. Como parte del proceso, se realizará una jornada de participación comunitaria el próximo lunes 3 de agosto en el municipio de Belén, provincia de Tundama. El encuentro tendrá lugar a las 2 de la tarde en el auditorio de la Alcaldía Municipal, donde los habitantes podrán aportar sus ideas y propuestas. Las autoridades ambientales destacaron que la participación ciudadana será fundamental para construir un territorio más sostenible y resiliente. Atención Tunja. La alcaldía de esta ciudad continúa desarrollando jornadas de formalización de tierras para que los propietarios avancen en la seguridad jurídica de sus predios. Este jueves la actividad llegará a las veredas El Porvenir, La Esperanza y Tres del Alto, en la institución educativa rural del sur en El Porvenir. La jornada se cumple entre las 3 y las 5 de la tarde y permite a los habitantes recibir orientación para iniciar sus trámites. La administración municipal informó que no se requiere inscripción previa para participar en este proceso.
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6: Bienvenidos a la información deportiva del noticiero Red Boy. Todo está listo y preparado para la clásica salesiana que se va a realizar en la versión número 59, donde hay montañas, hay ciclistas, donde hay ciclistas, hay historias de esfuerzo, sacrificio y gloria. Ya está lista para que se realice este domingo 2 de agosto esta clásica salesiana por las principales calles de Duitama. Hablamos con el profesor Freddy Ávila, coordinador de la clásica salesiana.
7: Bueno, este año para nuestra 59ª versión de la clásica salesiana, pues tenemos el recorrido, es un circuito acá interno en la ciudad de Duitama, arrancando como siempre aquí al frente de la capilla del Colegio Salesiano, tomando circunvalar, hasta el semáforo del colegio integrado. Ahí hacen el giro en U para nuevamente retomar, circunvalar hasta el semáforo de la calle 22. Ahí nuevamente hacen el giro en U para retomar y nuevamente acoger la avenida Circunvalar hasta la calle 18, donde antiguamente quedaba el asadero Vivas. Ahí ellos van a girar al lado derecho también hacia la gruta. Ahí llegamos a la gruta y bajamos por la calle 17, la calle que da al frente de la capilla del colegio. Este año sí vamos a terminar arriba en el sector Punto Blanco, en el último viraje. Entonces, ese es el recorrido y este año contamos con la inclusión de la categoría élite. Entonces, pues hacer una invitación a todos los ciclistas para que se inscriban, ya que el día de hoy a las 8 de la noche se estará cerrando las inscripciones. Entonces, sí, motivar e invitar a, nuevamente a todos los ciclistas a que se inscriban. Sí, eso es lo que esperamos, que contar con la presencia de nuestros ciclistas élite, ya que se les está brindando esa oportunidad. Esto es solicitud a ellos, porque ellos eran los que estaban manifestando que no tenían competencias para participando. Entonces, por eso se hizo esta invitación a esta categoría. Hasta el momento tenemos inscritos 120 ciclistas en las diferentes categorías. Estamos a la espera de que contar con 220, que fue el mismo tope que tuvimos el año anterior. Entonces esperemos que sean más de 220, pero nuestro esperado es repetir la misma cantidad del año anterior. La organización sigue igual. Este año, pues la única así novedad, pues como ustedes saben, cada versión de la Clásica Salesiana se realiza homenaje a algunas personas destacadas, tanto en la Casa Salesiana como a nivel deportivo, como en la Clásica. Como en este caso tenemos el homenaje al padre Gregorio Ureña, salesiano de Don Bosco, entonces es un padre salesiano. En la parte deportiva tenemos al ex ciclista y ex participante de la Clásica Salesiana, como ese Víctor Becerra, y a su vez medallista en los mundiales de ciclismo realizados aquí en la ciudad de Duitama. Sí, muchas gracias, estoy hablando por la invitación y voy a dar el número telefónico para que las personas que nos están escuchando se puedan inscribir, puedan ahí diligenciar el formulario y así poder quedar inscritos, porque pues cada ciclista va a tener con una póliza individual de accidente. Entonces, si estos ciclistas no se inscriben antes de las 8 de la noche, pues desafortunadamente no podemos contar con ellos para el domingo. Entonces, el número telefónico es 310-486-5868. Lo repito, 310-486-5868. Tenemos una jugosa premiación. El valor total de premiación en efectivo son de 15 millones y medio, más los trofeos, más camisetería y premios adicionales. Entonces, una cordial invitación a aquellos deportistas de las bielas para que se inscriban, para que nos acompañen en esta 59ª versión de la Clásica.
6: De otro lado, desde Indeporte Boyacá se emanó el comunicado desde el día de ayer, donde la piscina departamental de Los Andes ya se encuentra en operación y al servicio de todos los boyacenses. El gerente Fernando López informa a los clubes, usuarios y ciudadanía en general que una vez concluidos los mantenimientos anuales programados, ayer miércoles 29 de julio se restableció el servicio de la piscina departamental de Los Andes ubicada en la Villa Olímpica de Tunja. Se agradece la comprensión de los usuarios durante el tiempo y mantenimiento y se reitera el compromiso con el cuidado y fortalecimiento de los escenarios deportivos al servicio de todos los boyacenses. Hablamos de ciclismo también, y es que la tercera Clásica Herrera Sport 2026 se viene realizando con gran protagonismo dentro de los pedalistas del departamento de Boyacá. Hablamos de Robinson López, que en la etapa de ayer fue tercero y está tercero en la general también. Es de Sora Boyacá, y de Juan Carlos López del GWR Coche Sport Fines, pero que es pedalista de la ciudad de Sogamoso. Les ha ido excelente en esta clásica que se realiza por los alrededores de la ciudad de Bogotá. En otro aspecto, la alcaldía de la ciudad de Tunja envió un comunicado en horas de la mañana referente a la información sobre los fallos de energía en instalaciones del patinódromo el día de ayer. Dice que la alcaldía mayor de Tunja se permite informar a los deportistas, usuarios del patinódromo municipal y a toda la ciudadanía en general con ocasión de las publicaciones que circularon en redes sociales sobre la falta de iluminación en el patinódromo municipal en la noche del 29 de julio. Aclaramos que esta situación obedeció a una falla en la red eléctrica causada por las fuertes ráfagas de viento registradas en la tarde del martes, aproximadamente a las 4 de la tarde. El fenómeno climático provocó que algunas ramas hicieran contacto con las líneas de energía del sector, suspendiendo temporalmente el servicio. Desde el primer momento en que ocurrió la gran novedad, la Unidad de Gestión de Bienes y Servicios de Tunja actuó de manera inmediata, notificando, radicando el reporte formal ante la electrificadora de Boyacá SAESP EPSA, empresa competente para la intervención técnica de las redes. Actualmente el caso se encuentra registrado ya en la empresa Energía Boyacá. Desde la alcaldía mayor de Tunja hacemos un llamado a la comunidad a consultar los canales oficiales para evitar la propagación de desinformación. Continuaremos haciendo el seguimiento oportuno a la empresa prestadora de servicio hasta garantizar el pleno funcionamiento y la iluminación de nuestro patinódromo de la ciudad de Tunja. En ese sentido, del cual la alcaldía de la capital del departamento de Boyacá, mediante su comunicado que lo ha enviado, pues escuchemos a Gustavo López. Él es el almacenista de la alcaldía mayor de Tunja. Está a cargo, pues, el escenario.
8: En relación a los hechos presentados en el patinódromo el día de ayer, elevados a redes sociales y demás canales de comunicación, desde la Administración Municipal nos permitimos informar que una vez conocido el hecho que obedece a una falla externa, se solicitó el acompañamiento de la empresa Energía Boyacá para realizar las correspondientes acciones. Sin embargo, es de resaltar que nosotros desde la Administración Municipal estamos comprometidos con el mantenimiento del escenario. Hemos realizado algunas visitas, tenemos presente que se deben inyectar algunos recursos. En este momento de transición nos encontramos elevando esas solicitudes a la administración entrante para que se apersonen del caso en particular y se puedan dar apropiaciones presupuestales y el mantenimiento que el escenario se merece. Con relación a los clubes deportivos, nos permitimos dar un parte de tranquilidad, invitarlos a que entre todos mantengamos el escenario, que eso es un tema externo y temporal, que estamos trabajando para solucionarlo y que en la medida en que se solucione también lo vamos a estar informando por los canales oficiales de la Alcaldía Mayor de Tunja.
6: Esperando que ya esta tarde los deportistas puedan hacer sus prácticas sin ningún inconveniente. De otro lado, se está realizando y preparando la quinta edición Retos Pelajopos, Ruta del Pan y el Bocadillo, que se tiene programado para el 27 de septiembre entre Moniquirá y el municipio de Santa Sofía. Por eso hemos invitado a Edson Rodríguez, el gran organizador de este evento, para que nos cuente sobre este tema.
9: Sí, señor, Retos Pelajopos llega a su quinta edición de MTV. Entonces vamos de Moniquirá a Santa Sofía en modalidad carrera MTV y vamos a hacer la primera clásica contrarreloj en bicicleta de ruta de Moniquirá a Santa Sofía también. Entonces el destino es Santa Sofía en esta ocasión en la edición del 2026. MTV, vamos por trocha, son 28 kilómetros a Santa Sofía. Y en la modalidad de bici de ruta, vamos en modo contrarreloj por el pavimento también a Santa Sofía. Es el mismo día, es el día 27 de septiembre de este año, el 2026. Retos Pelajopos aparece en todas las redes sociales y adicionalmente pues tenemos mi número de WhatsApp, donde yo personalmente como organizador los voy a atender muy cordialmente. Entonces, mi número telefónico es 300-724-0586. 300-724-0586. Y repito, en nuestras redes sociales, Retos Pelajopos. Igualmente, es una invitación, perdón, tenemos una invitación para todas las categorías disponibles, ¿sí? Tenemos modo travesía, tenemos modo competitivo y tenemos este año las categorías juveniles. Queremos incentivar más el deporte, entonces creamos las categorías de 12 a 17 años en femenino y en masculino, en contrarreloj en ruta y en MTB modo carrera.
6: Esta es la información deportiva que hemos preparado para el día de hoy. Orlando Niampira Malagón, porque Red Boy es noticia.
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2: Ráquira, provincia de Ricaurte. Esta localidad se prepara para recibir la cuarta gran feria artesanal que se llevará a cabo del 15 al 17 de agosto con una amplia muestra de talento de sus artesanos y productores locales. Como parte de la programación, el 16 de agosto se realizará el sexto mercado campesino en el parque principal, donde participarán agricultores, asociaciones y emprendedores del municipio. La iniciativa busca fortalecer la economía local, promover el consumo de productos hechos en la región y resaltar las tradiciones que identifican a la capital artesanal de Colombia. La invitación está abierta para que visitantes y turistas apoyen el trabajo de las comunidades y contribuyan al desarrollo de Ráquira. Tunja. La Secretaría de Cultura de Boyacá dio a conocer el listado de agrupaciones clasificadas para la 39 edición del concurso departamental de bandas, uno de los eventos musicales más importantes del departamento. El certamen se realizará los días 1 y 2 de agosto en el histórico Pantano de Vargas. En la categoría básica participarán Banda Sinfónica de Paipa, Sinfónica de Ramiriquí, Banda Municipal de Sogamoso, Banda Sinfónica, Escuela de Música, Gobernación de Boyacá. En la categoría fiestera, Gran Orquesta Conservatorista de Duitama, Banda Fiestera de Guateque, Banda Juvenil de Nuevo Colón, Banda La Internacional de Sutatensa y Banda Folclórica Santa María de Villa de Leyva. En especial, Banda Sinfónica Municipal de Duitama, Banda Sinfónica Especial de Samacá. Más de 3.000 niños, niñas, jóvenes

0: respuesta frente al fenómeno del Niño. Las estrategias hacen parte del plan de desarrollo y buscan fortalecer la preparación ante los pronósticos del IDEAM, especialmente por su posible incidencia severa en la región andina. Las autoridades destacaron que la prevención requiere la articulación entre instituciones, municipios y comunidades para reducir los riesgos. El llamado es a mantener las acciones de preparación y fortalecer la corresponsabilidad para proteger la vida y el territorio.
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2: Para toda la audiencia de la red de emisoras comunitarias en el departamento de Boyacá, un cordial saludo desde el municipio de Berbeo con Calidad Estéreo. Les informamos, bueno, que en este mes de agosto que inicia, se celebra a nivel mundial la semana de promoción de la lactancia materna. En el municipio de Berbeo se realizará a partir del día domingo 2 de agosto y hasta el sábado 8 de agosto, con una invitación muy especial a toda nuestra comunidad berberiana, en la cual pues realizaremos diferentes actividades a través de los medios de comunicación, de las redes sociales, de las páginas de las diferentes instituciones, en la cual se estarán llevando mensajes de promoción y pues el favorecimiento de esta actividad tan importante y tan maravillosa como es la lactancia materna en nuestros niños y niñas del departamento. En el municipio de Berbeo, además de todas estas actividades, vamos a tener una movilización social el próximo martes 4 de agosto, a partir de las 9 de la mañana. Están todos cordialmente invitados a participar en esta movilización con diferentes actividades. El punto de encuentro será el parque principal, daremos una vueltecita al parque como tal y nos reuniremos en el Polideportivo Municipal con el acompañamiento de las diferentes instituciones y también pues de la comunidad que quiera adherirse a esta importante marcha y movilización por la lactancia materna. Les invitamos a llevar camisetas blancas y a participar de esta actividad tan bonita y maravillosa pues que organiza el Centro de Salud Juan Francisco Berbeo y la Alcaldía Municipal de Berbeo. Entonces, todos los berberianos cordialmente invitados el próximo martes 4 de agosto a partir de las 9 de la mañana en el Parque Principal para la participación en esta importante actividad como es la lactancia materna, la promoción de la lactancia materna, en la cual pues nos acompañarán diferentes entidades del municipio, los padres, madres de los niños menores de 5 años y toda la comunidad en general que quiera participar en ella. De otro lado, pues invitamos a toda nuestra comunidad a revisar los carnet de vacunación. Se está haciendo un exhaustivo revisión de carnet de vacunación en todo el departamento de Boyacá, en la cual pues solicitamos a toda la audiencia que revisen sus carnet de todos sus menores para que obtengan las debidas dosis de vacunación con antiamarílica, con virus de contravirus del papiloma humano, con sarampión, rubéola y todo el esquema de vacunación regular que se lleva aquí en nuestro país Colombia. Importante que estén protegidos nuestros niños contra todas estas enfermedades que son inmunoprevenibles. No podemos permitir que se presenten estas enfermedades o lo que es peor, que nuestros niños tengan o nuestras personas tengan complicaciones de salud, lo que es peor, la muerte por una enfermedad que pudo ser prevenida con un biológico, los cuales se encuentran en todas las entidades de salud del departamento y de nuestro país. Entonces, invitados todos y hacemos ese llamado desde el municipio de Berbeo a toda nuestra audiencia para que acudan a las diferentes instituciones de salud si tienen alguna duda respecto al esquema de vacunación de ustedes, de sus menores, de sus jóvenes, para que acudan y no les nieguen este derecho tan bonito y esta protección como es la vacunación contra las enfermedades pues que tenemos relacionadas en nuestro esquema regular de vacunación en Colombia. Desde el municipio de Berbeo les informó Adrián Edith, desde Calidad Estéreo para todo la red comunitaria de emisoras en Boyacá, porque Red Boy es noticia.
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0: Bogotá. El Gobierno Nacional radicó en el Congreso de la República el proyecto de ley de competencias que reglamentará la reforma al Sistema General de Participaciones con el propósito de fortalecer la descentralización y la autonomía territorial. La iniciativa plantea que los municipios asuman gradualmente funciones en sectores como salud, educación y agua potable de acuerdo con su capacidad técnica. Además, establece que el incremento de los recursos para las regiones estará condicionado a la transparencia efectiva de responsabilidades desde

0: el nivel central. El proyecto deberá ser aprobado antes de finalizar 2026 para que los nuevos giros a los departamentos y municipios entren en vigencia a partir del 1 de enero del próximo año. Atención, Chinavita, Valle de Tenza. La docente Claudia Patricia Espitia Martínez y sus estudiantes de Chinavita obtuvieron el tercer lugar en Latinoamérica en el primer Campeonato Mundial de Huertas Educativas 2026. Además, recibieron dos reconocimientos de carácter mundial por su destacada labor en educación ambiental, agricultura escolar y trabajo colaborativo. El certamen organizado por la Fundación Francesa Landestini destacó el impacto educativo y comunitario del proyecto boyacense. Atención, Nuevo Colón. La alcaldía de Nuevo Colón, en alianza con el programa Campesena, abrió inscripciones para un curso presencial y gratuito de mercadeo digital dirigido a mayores de 14 años residentes en el municipio. La capacitación tendrá una duración de 48 horas y comenzará el próximo 16 de agosto. Los participantes aprenderán estrategia para promocionar productos y servicios a través de Internet y las redes sociales con certificación al finalizar el proceso. Las inscripciones se realizan de manera presencial en el tercer piso de la alcaldía, presentando la documentación requerida y el registro en la plataforma Sofía Plus.
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2: Desde la hermosa ciudad de Soatá, saludamos a todos nuestros oyentes en el departamento de Boyacá a través de Red Boy Noticias y a nuestros compañeros periodistas un abrazo grande, ya que a esta hora nos unimos con información importante para todos. Atención, en el día de hoy, la visita de la Secretaría de Agricultura del departamento de Boyacá, la profesional Nubia Elizabeth Bermúdez Tarazona, oriunda de esta gran ciudad. Al igual que con nosotros se encuentra el ingeniero Wolver Vargas Rincón, alcalde de la ciudad, quienes nos van a contar sobre una entrega importante que mejora la economía familiar de 20 familias agroproductoras de nuestro municipio.
3: Muchas gracias, don Nelson, por la cordial invitación a este espacio, a estos micrófonos y a contar las buenas noticias que tenemos desde el departamento de Boyacá.
4: Muchas gracias, un abrazo desde el municipio de Soatá, muy contento por estas buenas noticias que nos llegan y este proyecto fundamental para nuestros campesinos.
3: Bueno, con una inversión de más de 576 millones que viene con herramientas, con innovación, con tecnología y con asistencia técnica, que ha sido una gestión de parte del señor alcalde y de en cabeza del señor gobernador invertir frente a que nosotros podamos tener muchísima mayor resiliencia al cambio climático, cuando tenemos la disposición del agua, cuando tenemos la disposición de herramientas y equipos que nos facilitan a nosotros las labores de labranza, nos van a facilitar muchísimo más la economía familiar campesina. Ese es el propósito de este proyecto, que podamos nosotros hacerle una resiliencia a la variabilidad climática, pero además de todo que tengamos unos sistemas productivos muchísimo más eficientes y rentables para las familias del departamento.
4: Claro que sí, es un gran proyecto para incentivar a nuestros campesinos para que ellos sigan cultivando sus fincas, para que no se nos vayan. Recibimos unas motoasadas, unos tanques de almacenamiento con capacidad de 22 mil litros, unas mangueras, un sistema de riego y también la asistencia técnica durante un año.
3: Bueno, realmente para nosotros qué bien que este modelo de proyecto de agricultura campesina se ha implementado en muchos municipios, que se ha aprovechado al máximo por los productores. Más productores utilicen esas herramientas y estos equipos, que puedan quienes tienen la posibilidad económica comprar estos tanques, estos sistemas de riego, que hacen muchísimo más eficiente, con muchísima más tecnología e innovación, que permiten que los sistemas productivos tengan mayor capacidad productiva. Entonces, realmente que nosotros entregamos una muestra, modelos, parcelas demostrativas que identifican que estas herramientas ya son necesarias y eficientes, que ya debemos dejar de lado algunas herramientas menores que no tenemos la capacidad de poder disponer de mano de obra, y que hoy ya con estas herramientas tenemos un manejo mucho más adecuado. Entonces, ojalá que muchos más territorios se puedan implementar y que este programa y este proyecto se ha convertido en un icono nacional para el desarrollo económico rural integral. integral del país.
2: Hablemos del equipo de trabajo de Soatá Boyacá.
4: Sí, claro, muy contento porque nosotros como equipo de trabajo a toda la oficina de extensión agropecuaria, nuestro equipo de trabajo de la alcaldía municipal, a los diferentes secretarios, a planeación, a salud, en Pozoatá, que también articuladamente estamos trabajando con ellos, con gobierno, con todos ellos, armamos un equipo y sobre todo de formulación y trabajando conjuntamente con el señor gobernador, con la Secretaría de Agricultura, que no es solo un proyecto, tenemos más con Mujeres Visionarias, con las asociaciones, donde vamos a tener 3 desculpadoras en nuestro municipio para el año 2027 ya instaladas y funcionando. Entonces, muy contento, muy complacido de tenerlos en el municipio de Soatá y no, pues no me cansaré de darles el agradecimiento, así como a sus campesinos el día de hoy, esas 20 familias muy, muy contentas de recibir este incentivo y también recibiendo pues las peticiones de otras familias que también quieren estar ahí y vamos a estar muy atentos si podemos lograr más proyectos para más beneficiarios. Seguimos trabajando y seguimos luchando por nuestros campesinos de Soatá.
3: Gracias a ustedes por el espacio, permitirnos contar las buenas noticias del departamento, contar la disposición que ha tenido el señor gobernador de creer en los campesinos, en que cada rincón de este departamento le dio la confianza para estar allí y de esta manera él responde con gratitud, con grandes proyectos que realmente impactan la economía familiar de quienes han confiado en este propósito de construir una Boyacá grande.
4: Un abrazo para todos ustedes y con las puertas abiertas en el municipio de Soatá los esperamos. Muy amables.
2: Desde el parque principal de la ciudad de Soatá, informo para todos ustedes Hugo Nelson Torres, dirección general de Andes Estéreo, Henry Castellanos, porque Red Boy es noticia.
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0: Santa María. La Gobernación de Boyacá, a través de la Unidad Administrativa Especial para la Gestión del Riesgo de Desastres, mantiene la atención de la emergencia provocada por las fuertes lluvias en el municipio de Santa María. Maquinaria amarilla interviene en los puntos más afectados para remover derrumbes y habilitar las vías. En el sector Miralindo, una retroexcavadora sobre orugas trabaja en la remoción de material para restablecer la movilidad vehicular. Las autoridades indicaron que las labores se desarrollan de manera articulada con los organismos de respuesta para proteger a las comunidades y reducir los riesgos derivados de la temporada de lluvias. La administración departamental reiteró que continuará el monitoreo permanente en la zona y el apoyo a los habitantes afectados hasta superar la emergencia. Bogotá. Fue erradicado en el Congreso un proyecto de ley que busca prohibir el uso de jaulas para gallinas ponedoras en Colombia, con el fin de mejorar las condiciones de bienestar animal. La iniciativa de autoría de la senadora Esmeralda Hernández y respaldada por la plataforma Alto propone eliminar el confinamiento permanente que limita el comportamiento natural de estas aves. Sus promotores aseguran que este sistema les provoca estrés, lesiones y problemas de salud. El proyecto impulsa una transición hacia modelos de producción más responsables y acordes con la protección de los animales como seres sintientes. Atención Tunja. Alianza Fiduciaria y Alianza Valores Comisionista de Bolsa realizaron en la ciudad de Tunja el encuentro Invertir en la Incertidumbre, Oportunidades en Tiempo de Cambio, dirigido a empresarios y representantes del sector productivo boyacá. Durante la jornada, expertos analizaron el impacto del contexto económico internacional y las variaciones de la moneda en las decisiones de inversión. El evento realizado en la Cámara de Comercio de Tunja incluyó conferencias sobre perspectivas de los mercados y estrategias para identificar oportunidades financieras. La iniciativa buscó fortalecer el conocimiento de inversionistas y empresarios para afrontar con mayor preparación los retos del entorno económico actual.
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5: Un saludo muy especial a toda la audiencia de Red Boy. Gracias por permitirnos desde cada una de las provincias expresar, manifestarnos a través de toda la información que brindamos desde Miraflores, Boyacá. Les contamos que se están llevando a cabo los Juegos Intercolegiados 2026. Desde el día de ayer, Miraflores se preparó durante 3 días para disfrutar de la pasión y competencia del 29 al 31 de julio. Estudiantes, su momento de brillar ha llegado. El deporte nos une y nos impulsa para seguir avanzando. Se está desarrollando en el municipio de Miraflores los días, ayer 29 se hizo apertura, para hoy 30 y culminará mañana viernes 31 de julio, donde pues los niños, niñas y adolescentes de las diferentes provincias nos visitan para disfrutar y avanzar en lo que es estos Juegos Intercolegiados 2026, que hasta el momento pues han sido todo un éxito, donde Miraflores pues los ha acogido de una manera muy especial. Entonces, pues ustedes siempre serán bienvenidos para todas las actividades y en este caso pues para lo que tiene que ver en estos intercolegiados. De otra parte, vamos a manifestar las noticias de nuestra provincia de Lengupay, y en este caso Bermeo también nos brinda una excelente noticia, y es que 20 nuevos computadores transforman la educación en Bermeo. Con una gran alegría se entregaron 20 modernos computadores en la marca Lenovo a la sede secundaria de la institución educativa Campo Elías Cortés, gracias al convenio entre la Alcaldía Municipal de Bermeo y Computadores para Educar. Este importante logro es el resultado de la gestión del señor alcalde Sebastián Juez Arias, quien continúa trabajando para los niños, niñas y adolescentes que cuenten con más oportunidades y una educación de calidad. Esta iniciativa fue posible gracias a una inversión conjunta de 40 millones, de los cuales la Alcaldía Municipal de Bermeo aportó 20 millones y computadores para educar pues los 20 restantes. A través de la estrategia Fomento Destino, los otros 20 millones, haciendo la realidad en este proyecto en beneficio de los estudiantes. Con estos equipos, con excelentes características, brindarán a los estudiantes más herramientas para aprender, investigar e innovar y fortalecer sus habilidades digitales, preparándolos para los retos del presente y el futuro. Pues esto es hablando del municipio de Bermeo. Ahora nos vamos para Zetaquira, que también es noticia. Desde la Alcaldía Municipal de Zetaquira está invitando a la comunidad a inscribirse en el programa técnico en agrotrónica, una formación que integra tecnología e innovación para fortalecer el sector agropecuario. Durante estos 15 meses, los participantes pues adquieren conocimientos en agricultura inteligente, automatización de cultivos, sensores e internet de las cosas, y también ampliando sus oportunidades laborales y contribuyendo a la modernización del campo. Las clases inician en agosto. Para mayor información e inscripciones, allí se pueden acercar a la Oficina de Extensión Agropecuaria del municipio de Zetaquira, o también se pueden comunicar marcando el 317-056-2490. 317-056-2490. Técnico en agrotrónica, tecnología para transformar el campo. Desde la emisora Lengupá Estéreo les estuvo acompañando Lucho Ávila. Una feliz tarde para todos y los que vienen a continuación con más información, con más noticias a través de Red Boy, para que usted se mantenga bien, bien informado.
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0: Tunja. La Secretaría de Educación de Boyacá confirmó que el próximo 7 de agosto sí habrá clases en las 255 instituciones educativas oficiales del departamento. La jornada estará acompañada de actos culturales y actividades de la Cátedra de Boyacá, en conmemoración de la Batalla de Boyacá en el año de 1819. De acuerdo con la circular 071 del 27 de julio de 2026, el descanso corresponde al festivo y será trasladado al lunes 3 de agosto. Las instituciones coordinarán con los municipios la prestación del transporte escolar y el programa de alimentación escolar para garantizar la normalidad académica. Registro Informativo Departamental, TUTA. La comunidad de Tuta y municipios vecinos espera que el Ministerio de Transporte firme esta semana la resolución que establece una tarifa diferencial de 2.500 pesos para usuarios del peaje de Tuta. El proyecto contempla el beneficio para 4.940 vehículos de categoría 1 de residentes y vehículos oficiales de Tuta, Cómpita, Sotaquirá y Oicatá, además de 60 vehículos de categoría 2. Los habitantes advierten que si la resolución no queda firmada antes del cambio de gobierno, podrían iniciar una nueva jornada de protesta. El representante comunitario Javier Abella señaló que la ANI también tendría pendientes varios compromisos acordados en las mesas de diálogo. La comunidad asegura que la eventual movilización podría ser indefinida hasta lograr el cumplimiento de los acuerdos. Registro Informativo Nacional, Bogotá. Un informe oficial difundido por la Casa Blanca reavivó el debate sobre el origen de la pandemia de COVID-19 y cuestionó la hipótesis de un origen natural. El documento señala que un incidente relacionado con investigación de laboratorio en Wuhan sería, según sus autores, el origen más probable del virus. El reporte también cuestiona decisiones adoptadas durante la pandemia, como algunas medidas de confinamiento, distanciamiento y uso de mascarillas. Además, plantea críticas al manejo de la información y el financiamiento de investigaciones vinculadas con el coronavirus. Sin embargo, estas conclusiones forman parte de un informe oficial estadounidense y continúan siendo objeto de debate científico internacional. Presentó la información Luis Enrique Osorio Muñoz.
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0: 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Supaneca arriba y Supaneca abajo, lunes 3 de agosto de 9:50 a.m. a 12:20 p.m. Batán y Valletá, lunes 3 de agosto de 3 p.m. a 4 p.m. Piedepeña y Las Juntas, martes 4 de agosto de 9:50 a.m. a 12:20 p.m. 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agosto de 9:50 a 12:20 p.m. Recuerde que el valor del pago es de 230 mil para mujeres mayores de 60 años y hombres mayores de 65 y 80 mil para hombres menores de 65 años.
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